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0: 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Apocalipsis capítulo 22, versículo 12.
1: Amén. Que Dios les bendiga, amados oyentes, en esta preciosa hora de la noche. Los saludamos en el amor de nuestro Señor Jesucristo y que tengan cada uno buenas noches. También saludamos a nuestros pastores y ellos nos están escuchando en esta hermosa hora de la noche. Que sea Dios bendiciendo su vida y que sea Él siempre fortaleciéndolo cada día más. Y en esta hora quisiera orar para iniciar esta programación y quisiera también invitarle que se quede en sintonía y si usted puede también ore en su corazón, pedirle a Dios que sea Él ayudándonos a entender su palabra que va a ser impartida en esta hermosa noche. Padre amado que estás en gloria, te damos gracias Dios mío por permitirnos Señor una vez más estar en este lugar. Reconocemos Señor que ha sido por tu gracia, por tu misericordia, Señor. No es porque somos buenos, no es porque somos fuertes, Señor, sino que tú, Señor, nos has dado las fuerzas para poder estar aquí, Señor. Ayúdanos, Padre, danos esa sabiduría, Señor, de compartir tu palabra, Señor. Que seas tú, Padre, glorificándote en cada vida, Señor, a través de tu palabra, Señor amado. Que seas tú, Padre, haciendo ese cambio, Señor. Que seas tú el centro, Señor, de esta programación, Dios mío. Toma tú el control, Señor. Que tu Santo Espíritu, Señor, convence, Señor, a cada oyente, Padre amado. Dios mío, usa la vida de cada uno de mis compañeros que van a tomar privilegios, Señor. Que seas tú, Padre, usándolos de una manera tan grande, Señor. Ponemos todo en tus manos, Señor. Y te lo pedimos todo.

0: una vez más les saludo. Y en este momento quisiera compartir con ustedes los números de teléfono. Si usted tiene una necesidad, necesita la oración, necesita apoyo en la oración, pues usted puede llamar a este número. Estamos atendiendo de 11 a 12 de la medianoche. Y con gusto le apoyamos en oración. Y cualquiera sea su petición, Dios es el que lo conoce y sabemos que Él es el que obrará en su vida conforme a su voluntad. El número de teléfono es el 718-748-9751. El otro es 718-748-9752. Esos son los números de teléfono y no duden en llamar. Y en este momento quiero dejar el tiempo con mi hermana, que nos va a impartir una lectura de la palabra de Dios.
1: Amén. Poderoso es el santo nombre de nuestro Señor Jesucristo. Que el Señor les bendiga, apreciados oyentes. En esta preciosa hora de la noche le damos toda la honra y la gloria al Señor, que por su gracia, su misericordia, su amor, su bondad y fidelidad nos tiene una vez más en este su programa radial. Retén lo que tienes por gracia y misericordia del Señor. Aquí una vez más hemos llegado y pues tengo el gozo en mi corazón de compartir una porción de la palabra del Señor que el Señor ha puesto en mi corazón para con ustedes, ¿verdad?, en esta noche. Lo encontramos en el libro de Gálatas. Si usted tiene la Biblia a su alcance, pues lo puede abrir, o posiblemente usted lo tiene en mente, o quizás, ¿verdad?, lo ha escuchado una y otra vez. Pero yo quiero recordarle también de lo que el Señor nos quiere hablar en esta noche. Amén. Más que todo es una advertencia al tener mucho cuidado de lo que podamos escuchar, de lo que podamos, a quién estamos siguiendo en estos tiempos, ¿verdad? Y encontramos en el libro de Gálatas, en su capítulo 1, su versículo 6 al 10. La palabra de Dios lo leemos siempre bajo la dirección del Padre, del Hijo y del Espíritu Santo, el cual nos dice así: Estoy maravillado de que tan pronto os hayáis alejado del que os llamó por la gracia de Cristo para seguir un evangelio diferente. No que haya otros, sino que hay algunos que os perturban y quieren pervertir el evangelio de Cristo. Mas si aún nosotros o un ángel del cielo os anunciare otro evangelio diferente del que yo os he anunciado, sea anatema. Como antes hemos dicho, también ahora lo repito. Si alguno os predica diferente evangelio del que habéis recibido, sea anatema. Pues busco ahora el favor de los hombres o el de Dios, o trato de agradar a los hombres, pues si todavía agradara a los hombres, no sería siervo de Cristo. Amén. El apóstol Pablo exhorta de una manera muy fuerte a la iglesia de Gálatas, porque después de haber recibido la enseñanza que él había mostrado, que la gracia de nuestro Señor Jesucristo ha venido sobre el mundo entero, el cual él es el único salvador, él es el único redentor de la humanidad, y que nosotros podemos ser salvos por gracia, solamente en la fe, en el creer que Él es nuestro Salvador, que Él vino a derramar su vida por nosotros en la cruz del Calvario. Yo le exhortaba a esta iglesia de Gálatas porque dice que después de que Él había mostrado esta enseñanza, el fundamento, la raíz de lo que Él mostró del Evangelio, que es nuestro Señor Jesucristo, estas personas estaban inclinando sus oídos a falsos maestros, a escuchar otras enseñanzas diferentes de lo que antes habían aprendido, por la cual el apóstol Pablo, ¿verdad?, en estos versículos viene y reprende con estas palabras, exhortándolos fuertemente de que si alguno viniera, ni aun un mismo ángel que descendiera del cielo, que anuncie otro evangelio diferente, a no ser de lo que él había mostrado, dice que sea anatema. La palabra anatema quiere decir maldito, una palabra fuerte en nuestro lenguaje, pero la Biblia lo llama como anatema, ¿verdad? Así que, apreciados oyentes, que en estos tiempos que estamos viviendo, tiempos difíciles, tiempos en los cuales ya uno ya no sabe a quién creer, a quién escuchar, pues yo le invito a usted a que escuche la voz de Dios en esta palabra, la Biblia, las Sagradas Escrituras. Y ahí mismo usted también recibirá instrucción para no ser confundido de nadie. Así que toda la honra y la gloria sea para el Señor. Le doy gracias a Dios por este privilegio, que el Señor los bendiga. Amén.
0: Amén. Dios bendiga la vida de nuestra hermana que nos ha impartido esta lectura de la palabra de Dios. Y en este momento vamos a escuchar una preciosa alabanza, que les en sintonía la vamos a escuchar.

0: Agradecemos a Dios que nos permite meditar en su palabra, en las alabanzas, que nos trae un mensaje también para nuestras vidas. Y en este precioso momento quisiera compartir con ustedes los anuncios que tenemos, las actividades que tenemos durante la semana en la iglesia. Si usted quiere o desea o anhela llegar en la iglesia, pues es bienvenido, le invitamos también. Si no tiene ocupaciones después del trabajo, puede ir a la iglesia a buscar de Dios. Cuando decimos buscar de Él, es que a conocerlo a Él en su palabra, cómo Él es, qué Él es. Muchas veces nos preguntamos si esto es la voluntad de Dios o no, pero cómo vamos a saber si nosotros no lo buscamos en su palabra. Entonces, invitamos con todo corazón a que llegue. La iglesia está ubicada en la 87 00 18 avenida, ahí está ubicada. Y pues las actividades comenzando para el día de mañana: hay culto por la mañana a las 10 de la mañana, para las 12 del mediodía, y hay culto a las 6 de la tarde para las 8 de la noche. Y para el día lunes hay culto de oración e intercesión, empezando de 8 de la noche para las 10 de la noche. Y el día martes hay culto de damas y caballeros de 8 de la noche a 10 de la noche. Y el miércoles hay culto de enseñanza bíblica, hay para adultos, jóvenes y niños, empezando de 8 a 10 de la noche. Y los días jueves no tenemos nada. Y los días viernes, este viernes tenemos culto de célula. Y para el día sábado, el próximo sábado, dentro de 8 días, vamos a tener ayuno, empezando de 8 de la mañana hasta las 4 de la tarde. Y por la noche el servicio se inicia a las 8 de la noche para las 10 de la noche. Y también vamos a tener vigilia, empezando 12 de la medianoche el día sábado. Y pues estos son los anuncios. Si usted puede, llegue y es bienvenido. Y en este momento quisiera dejar el tiempo con mi hermano, que va a impartir la palabra de Dios, que esté en sintonía y que sea Dios glorificándose en su vida. El tiempo es conmigo.
1: Amén. Que el Señor les bendiga, amados hermanos, en esta hora de la noche. Es un privilegio que Dios nos da de poder llegar en este lugar. Estamos agradecidos primeramente con Dios por su amor y misericordia que nos permite de poder llegar en este lugar. Que el Señor les bendiga a cada uno de ustedes que están en sintonía de Radio Cántico Nuevo, a nuestros líderes de nuestra iglesia. Somos la Iglesia de Evangelización Misionera Jóvenes Cristianos, que está ubicado en la 8700 de la 18 avenida. Nuestro pastor Eric Salgado y asistentes, mi amado hermano, usted que está en sintonía de Cántico Nuevo, si usted desea puede llamarnos en esta noche en los números 718-748-9751 y el 718-748-9752. Y podemos orar juntamente con ustedes si usted lo desea hacer. Bueno, en esta hora de la noche quiero, en esta hora, meditar por un momento la palabra de Dios, que es lo que podemos encontrar en el libro de Mateo, capítulo 25 y el versículo 14 al 30. Vamos a leer estos versículos de la palabra de Dios. Vamos a hablar, mi amado hermano, de la parábola de los talentos que Jesús habló a sus discípulos. Y con eso, mi amado hermano, quiero que ustedes, si tiene una Biblia en su alcance o está en su casa, usted puede acompañarme en la lectura. Mi amado hermano, usted puede leer conmigo la palabra de Dios, los versículos de la palabra de Dios lo vamos a leer en esta noche. En el libro de Mateo, capítulo 25, el versículo 14 al 30. Vamos a leerlo. bajo la dirección del Padre, del Hijo, de tu Santo Espíritu. Sus letras dice así: porque el reino de los cielos es como un hombre que, yéndose lejos, llamó a sus siervos y les entregó sus bienes. A uno

ganado otros 5 talentos sobre ellos. Y su señor le dijo: bien, buen siervo y fiel, sobre poco has sido fiel, sobre mucho te pondré, entra en el gozo de tu señor. Llegando también el que había recibido 2 talentos, dijo: señor, 2 talentos me entregaste, he aquí he ganado otros 2 talentos sobre ellos. Su señor le dijo: bien, buen siervo y fiel, sobre poco has sido fiel, sobre mucho te pondré, entre en el gozo de tu señor. Pero llegando también el que había recibido 1 talento, dijo: señor, te conocía que eres hombre duro, que siegues donde no sembraste y recoges donde no esparciste, porque lo cual tuve miedo y fui, escondí tu talento en la tierra. Aquí tienes lo que es tuyo. Respondiendo su señor le dijo: siervo malo, negligente, sabías que ciego donde no sembré, no sembré y que recojo donde no esparcí. Por tanto, debías haber dado mi dinero a los banqueros, y al venir yo hubiera recibido lo que es mío con los intereses. Quitadle pues el talento y dadlo al que tiene 10 talentos, porque el que tiene le será dado y tendrá más. Al que no tiene, aún lo que tiene le será quitado. Y al siervo inútil, echadle en las tinieblas de afuera. Allí será el lloro, el crujir de dientes. Vamos a orar en esta hora. Señor Dios Todopoderoso, gracias por tu palabra que hemos leído en esta hora de la noche. Señor, sabemos que esta es tu palabra y que todo lo que nosotros hemos leído, Señor, tú lo inspiraste, Señor. Tú, Señor, diste vida a esta palabra. Tú nos das esta enseñanza para que nosotros, Señor, podamos, Señor, entender, Señor, que en este mundo, Señor, nos has dejado para que nosotros produzcamos, Señor, lo que tú nos has dejado. Te pido en esta hora de la noche por aquellos, Señor, que nos sintonizan, Señor, a través de Radio Cántico Nuevo. Pensarán, o quizás, Señor, ellos están esperando una palabra diferente de lo que hemos leído. Tal vez ellos necesitaban una palabra, Señor, de ánimo, Señor. Pero yo sé que tu palabra es viva. Sé que tu palabra habla en diferentes maneras. Tal vez lo que ellos esperaban es otro, pero tú le estás dando otra palabra. Yo te pido, Señor, que nos hables, que nos vivifiques, que nos anime, Señor, para poder hacer lo que tú nos has llamado. Ciertamente, Señor, tu palabra nos dice que tú nos mandas, Señor, a ser discípulos a todas las naciones. Que nosotros podamos enseñar tu palabra a todos aquellos que necesitan, que desean conocerte, Señor. Gracias por este privilegio que tú me das de poder estar en este lugar. Permítame hablar lo que tú me has puesto, Señor, en mi mente, y permítame hablar lo que tú pondrás en mi lengua, Dios, en el nombre de Jesús de Nazaret. Gracias, Padre, Hijo, Espíritu Santo. Amado hermano, en esta hora de la noche hemos leído estos versículos de la palabra de Dios. Ciertamente, esta es una enseñanza para nosotros. Porque ciertamente, mi amado hermano, cada persona, cada siervo, cada individuo, cada ser humano, cada persona creado conforme la voluntad de Dios, tiene un talento, tiene algo que ofrecer, tiene algo, mi amado hermano, que dar a Dios. Y en esta hora de la noche vamos a hablar de los talentos, pero en esta noche yo he tomado esta parábola y lo he puesto como título. El título lo encontramos, mi amado hermano, en el versículo 15, donde la palabra de Dios dice: a otros uno, dice, a cada uno conforme a su capacidad. Y el tema que yo quiero hablar en esta hora de la noche: a cada uno conforme su capacidad. Dios nos dio a cada uno conforme nuestra capacidad. Hemos leído estos versículos, mi amado hermano. La palabra de Dios nos dice que a uno le dio 5, a uno les dio 2, a uno le dio nada más 1. Pero a veces nos preguntamos, tal vez usted se preguntará, ¿pero por qué a uno 5?

0: ¿Y por qué no se los dio a cada uno cinco? No, se los dio conforme a su capacidad. Y por eso yo quiero hablar de este tema, conforme a su capacidad. Y vamos a introducirnos en esta noche hablando, ¿qué es el talento? ¿Qué es un talento en el tiempo de Jesús? O más bien, ¿qué es un talento en estos tiempos? Un talento, dice, es la capacidad natural o la destreza especial que tiene una persona para realizar una actividad o tarea con facilidad y buenos resultados. Este es lo que nosotros, mi amado hermano, entendemos en nuestros tiempos. Una capacidad natural o una destreza especial que tiene una persona para realizar una actividad. Ese es en nuestros tiempos, en nuestro contexto, mi amado hermano, actual, en nuestro tiempo, mi amado hermano, es eso para nosotros, es una capacidad, una destreza. Como por ejemplo, usted ve a alguien, mi amado hermano, por ejemplo, un músico. Usted ve cómo toca, por ejemplo, el piano. Usted se maravilla en verlo, cómo mueve sus manos. Ese es un talento que Dios te ha dado. Es una capacidad de tocar un instrumento. Alguien, mi amado hermano, que pilotea un avión, mi amado hermano, ciertamente se enseña, se aprenda. Pero hay muchos, mi amado hermano, que no tienen esa capacidad de retener la enseñanza. No tienen esa capacidad de retener lo que se le enseña. Cuando lo ponen en práctica, no lo pueden hacer. ¿Por qué? Porque no es una capacidad que tiene tal persona. Pero, mi amado hermano, y vemos en estos tiempos, ese es lo que nosotros lo conocemos como un talento, la capacidad de alguien. La capacidad de una persona, mi amado hermano, de ¿cómo se dice? De formar, de elaborar, como por ejemplo, en estos tiempos los teléfonos, mi amado hermano, inteligente. Nosotros no tenemos esa capacidad de hacerlo. Hombres, mi amado hermano, Dios le ha dado la capacidad a los hombres para hacer, mi amado hermano, ese teléfono que usted tiene, o la emisora que nosotros, en donde estamos comunicando, nosotros no tenemos ni una idea cómo ellos lo han hecho. Esa es la capacidad que ellos tienen, un talento que tienen. Pero vemos, mi amado hermano, ¿qué es un talento en la parábola? Esa es la pregunta. ¿Qué es un talento? Lo que hablaba Jesús en esta parábola. ¿Qué era un talento en los tiempos de Jesús? En el tiempo de Jesús, un talento no era una habilidad, como lo he explicado ahora, no era una habilidad o un don natural como lo entendemos hoy. Era una unidad de peso y de dinero muy grande. En el tiempo de Jesús, un talento era una unidad de peso y de dinero, pero un talento era una cantidad, mi amado hermano, demasiado elevado, digámoslo, en estos tiempos. Dice, un talento equivalía aproximadamente a 6,000 denarios. 6,000 denarios. Y después dice, un denario era un salario de un día de un trabajo de un obrero. O sea, en estos tiempos, digamos, un denario nada más, un denario. Digamos, en tu trabajo te dan un denario, pero hablando así, mi amado hermano, en lo que usted gana, por ejemplo, gana usted $200 al día, eso era un denario, era un día de tu trabajo que hacía. Imagínese, un denario era un día de tu trabajo. Pero dice de que un talento era de 6,000 denarios. Imagínate, mi amado hermano, un día de tu trabajo era un denario nada más, pero el talento valía 6,000 denarios. 6,000 denarios, imagínense. Y después dice, por tanto, un solo talento representaba un salario de unos 15 a 20 años. Mi amado hermano, un talento valía de 15 a 20 años de trabajo que tú hacías. Trabajas de lunes a sábado, 6 días. Mi amado hermano, son 20 años o 15 años, mi amado hermano, un talento. ¿Cómo era lo importante? ¿Cómo era, mi amado hermano, lo que era un talento en los tiempos de Jesús? Y era, digamos, era mi amado hermano carísimo, o era mi amado hermano de un precio, era muy valeroso el talento en esos tiempos. Dice, 5 talentos a uno, 2 talentos a otro y 1 talento al tercero, a cada uno conforme su capacidad. En la interpretación cristiana tradicional o más aceptada, los talentos representan todo lo que Dios nos confía. Por ejemplo, dones espirituales, capacidad naturales, tiempo, recursos materiales, oportunidades, influencia y la propia vida y el Evangelio. Si nosotros, mi amado hermano, hablamos de talentos, Dios nos confía los dones a nosotros. Dios nos confía una capacidad, mi amado hermano, de que usted puede envolverse. Usted tiene, mi amado hermano, buena retórica para hablar al pueblo. ¿Por qué? Porque es una capacidad que usted tiene. Claro, usted ha estudiado, pero mi amado hermano, como decía hace rato, a veces, aunque estudiamos, pero no tenemos ese talento de hablar. Siempre, mi amado hermano, se nos traba algunas palabras en nuestra boca, no tenemos una buena retórica. Hay hermanos, hay personas, mi amado hermano, cuando empiece a hablar, tiene una buena retórica en el habla. Y esa es una capacidad. Y el tiempo, mi amado hermano, que Dios nos ha dado, mi amado hermano, hay muchos que tienen tiempo, pero desperdician en otras cosas. En estos tiempos, las redes sociales, mi amado hermano, ha destruido nuestra disciplina, mi amado hermano, cómo debemos administrar nuestro tiempo. A veces nos pasamos más tiempo en las redes sociales que pasar un tiempo, mi amado, leyendo la Biblia, leyendo un libro que nos edifica, mi amado hermano, escuchando un podcast que nos edifica, o escuchando una predicación, mi amado hermano, que nos edifica. Nuestro tiempo lo estamos destruyendo, lo estamos, mi amado hermano, dejando a un lado. Y el talento, este es parte de nuestro talento que Dios nos dio. Y los recursos materiales, hay muchos que tienen buen recurso, mi amado hermano. Por ejemplo, puede comprar una buena Biblia de estudio. Usted tiene el recurso para hacerlo, para comprarlo, pero a veces no queremos, preferimos comprar un buen teléfono. Y es lo que nos lleva, mi amado hermano, a perder nuestro tiempo. Claro que no lo es, exactamente no lo es, simplemente nosotros debemos de tener sabiduría para cómo usar el buen teléfono que se compró. Pero, mi amado hermano, mientras usted tiene ese recurso, mi amado hermano, de comprar un buen libro, un buen, mi amado hermano, a Biblia, mi amado hermano, de estudio, mi amado hermano, y a veces no queremos hacer. Oportunidades, en este país, mi amado hermano, tenemos oportunidades. Oportunidades, mi amado hermano, de hacer, a mi amado hermano, que nuestra vida tenga sentido, en el sentido, mi amado hermano, de que usted puede ahorrar, puede, mi amado hermano, como les decía hace rato, mi amado hermano, comprar buenos libros, Biblias. Este, mi amado hermano, es una oportunidad que tenemos. ¿Por qué? Porque tenemos oportunidad, mi amado hermano, en este país, no como en nuestros países. La influencia que usted tiene. A veces, mi amado hermano, usted es bien recibido en diferentes lugares. Usted sabe hacer amistad, mi amado hermano. Y esa es una oportunidad de que usted tiene de predicar la palabra. Como dice la propia vida y el Evangelio. Nosotros debemos aprovechar el tiempo, la oportunidad, la influencia en nuestra vida y que nosotros podamos, mi amado hermano, predicar la palabra de Dios. Y aquí dice, Dios no da a todos lo mismo en cantidad, pero da a cada uno según su capacidad y espera fidelidad y no igualdad de resultados. Mi amado hermano, Dios, como lo decía desde un principio, a veces podemos preguntarnos, pero ¿por qué hubiera dado a cada uno, a esos tres personajes, le hubieran dado a cada uno 5 a cada uno? ¿Y por qué no? Para que no haya pelea entre ellos. Mi amado hermano, Dios sabe la capacidad que usted tiene. Dios sabe la capacidad que tenían aquellos hombres. Y aún el amo de esos hombres sabía la capacidad de que tenía cada uno de esos hombres. Pero da a cada uno según su capacidad y espera fidelidad y no igualdad de resultado. Lo que Dios quiere de nosotros, lo que aquel amo quería de esos hombres, que él quería que sean, mi amado hermano, fieles a lo que él le ha entregado, lo que entregó a él. Y eso es lo que Dios quiere de nosotros, fidelidad a lo que Dios nos ha dado. Si a Dios le ha placido darte la oportunidad de ser un predicador, sé fiel a la palabra de Dios. Si el Señor te ha dado ese talento, mi amado hermano, de cantar, sé fiel en cantar el nombre de Jesús, de tocar un instrumento, sé fiel, mi amado hermano. Eso es lo que Dios quiere de nosotros, fidelidad. Pero ciertamente nosotros en diferentes maneras, mi amado hermano, pecamos delante de Dios. Dios espera que usemos y multipliquemos lo que nos ha confiado y no que lo guardemos por miedo o pereza. Vemos, mi amado hermano, de los tres hombres, mi amado hermano, los dos multiplicaron lo que se le había confiado. Aquel hombre, mi amado hermano, por miedo o por pereza, ¿qué es lo que pasó en su mente? Por miedo, mi amado hermano. ¿Por qué? Porque él lo guardó, lo enterró lo que él tenía. Muchas personas se comparan y se sienten frustrados. Y dicen, yo no tengo los dones que tiene aquel hermano. Yo solo recibí un talento. Muchas personas, ciertamente, mi amado hermano, humano que somos, vemos al hermano que toca el piano, cómo lo hace, su habilidad, mi amado hermano, en los dedos, cómo hace, y nosotros nos preguntamos, pero ¿por qué yo no tengo eso? ¿Pero por qué yo no puedo hacer? Hasta nos esforzamos en querer imitar al hermano, y empezamos a ensayar, pero no es nuestro talento, no nos podemos, mi amado hermano, hasta uno podemos llevar los tiempos de la armonía de la música. ¿Por qué? Porque no es nuestro talento. Y nos preguntamos, mi amado hermano, y queremos compararnos con ella, y nos sentimos frustrados, mi amado hermano, al no poder lo que hace el hermano. Mi amado hermano, esa es la capacidad que tenemos, mi amado hermano, pero yo te aseguro, yo sé, mi amado hermano, que tú tienes un talento. El problema de usted es que usted tiene, mi amado hermano, quiere hacer lo que el otro está haciendo. Mientras usted sabe, tal vez usted se pregunta, pero yo no quiero esto, no es lo mío. Dios te lo ha dado, mi amado hermano, hazlo, ponlo en práctico, mi amado hermano. A veces tal vez usted tiene su talento, lo está ejerciendo, lo está haciendo bien, pero usted ve al que tiene cinco y dice, no, yo quiero tener cinco como aquel. Yo quiero hacer lo mismo como él. Él está en la directiva de jóvenes, él está con los músicos, él está, mi amado hermano, quizá predicando, aún está, mi amado hermano, en una otra directiva. Y a veces nosotros decimos, pero ¿por qué él tiene mucho y yo solo tengo uno? ¿Por qué no me dan a mí lo que le están dando a él? No, mi amado hermano, tranquilo. No te enojes, no te frustres, no pienses ser como él. La capacidad que usted tiene, mi amado hermano, se lo ha dado Dios. Si usted se mete en otro lugar, en otra directiva, mi amado hermano, puede que se va a cansar y puede que ya no va a querer seguir. Quédese con lo que Dios le ha dado. Dios, al final, mi amado hermano, Dios no te va a decir por qué solo tuviste uno. No te va a decir por qué solo tuviste dos. Mi amado hermano, si tú tienes uno, trata de multiplicarlo a uno más. Como el ejemplo que estamos leyendo, mi amado hermano, dice que a uno se le dio dos. Y el que tenía dos lo multiplicó dos más, serían cuatro. Si usted tiene uno, mi amado hermano, Dios no está preguntando que lo multipliques a cuatro. Dios está diciendo que si tienes uno, no lo dejes, mi amado, en la tierra. Haz, mi amado hermano, trabajar el talento. Multiplícalo, mi amado hermano, en dos. No, Dios no te va a pedir como al otro que tenía 5 y lo multiplicó por 10. Dios no va a venir a decirte que tú por qué no multiplicaste a 10. No. Dios sabe tu capacidad. Dios sabe nuestra capacidad. Jesús nos enseña que Dios no compara cantidades, sino fidelidad. Él da a cada uno conforme a su capacidad y espera que seamos fieles con lo que recibimos. Dios da según la capacidad de cada uno. No todos recibimos lo mismo. Vemos, mi amado hermano, en el libro de Romanos capítulo 12, el versículo 4 al 7, la palabra de Dios dice, porque de la manera que en un cuerpo tenemos muchos miembros, dice, pero no todos los miembros tienen la misma función. Mi amado hermano nos está explicando, o sea, nosotros somos el cuerpo de Cristo. Pablo está comparando con un cuerpo de una persona, dice, porque de la manera que un cuerpo tenemos muchos miembros, por ejemplo, tiene mano, tiene pie, tiene nariz, tiene ojo, tiene oído, tiene, oh, mi amado hermano, tiene de todo, mi amado hermano, hasta en lo más interior tenemos nuestros miembros, mi amado hermano, nuestro cuerpo está compuesto por diferentes, mi amado hermano, miembros. Asimismo, el cuerpo de Cristo, mi amado hermano, tiene miembros también, y por eso se le dice a la iglesia que tiene miembros, y por eso estamos hechos de diferente función, dice la palabra de Dios. Así nosotros, siendo muchos, somos un cuerpo en Cristo, y todos miembros los unos a los otros, de manera que, teniendo diferentes dones, según la gracia que nos es dada, si es de profecía, use como conforme a la medida de la fe, o si es de servicio, en servir, o en que enseña, en la enseñanza. Mi amado hermano, puede que usted ha visto a algún hermano que predica, es pastor, y tiene el don de enseñar, y tiene, mi amado hermano, quizá es evangelista. Por eso le decía, a veces nos preguntaban, pero ¿por qué solo a mí, solo uno? ¿Pero por qué a él mucho? No, mi amado hermano, tenemos diferentes funciones. Tenemos, mi amado hermano, que usar lo que Dios nos ha dado conforme a la capacidad que Él nos ha dado. Dios conoce nuestra capacidad real y no nos sobrecarga. Mi amado hermano, imagínese si Dios te diera 10 de un solo, mi amado hermano, ¿cuál vas a seguir? ¿Cuál vas a, en qué área te vas a quedar? Por ejemplo, hoy hay reunión y la otra directiva donde está hay reunión. No se puede, mi amado hermano, por eso Dios sabe nuestra capacidad. El que recibió un talento no fue menospreciado, también recibió una gran suma. Deja de compararte, agradece lo que Dios te dio y pregúntate, ¿estoy siendo fiel con lo mío? ¿Estoy siendo fiel con lo que tengo? ¿Usted está siendo fiel con lo que Dios le ha dado? A veces, mi amado hermano, Dios nos da un talento o un don, mi amado hermano, a veces nosotros, mi amado hermano, ya no queremos ir, ya nos frustramos. Por ejemplo, está en un grupo de alabanza y el director le dice, hermano, tenemos ensayo tal día. No, yo ya no quiero ir, es mucho, ¿por qué tenemos que ensayar mucho? Imagínate, mi amado hermano, pregúntate, ¿estoy haciendo fiel con lo mío? ¿Está haciendo fiel? Si tiene uno, mi amado hermano, dale, mi amado hermano, ánimo. Sirve a Dios con lo que Dios te ha dado. Si tiene dos, mi amado hermano, esfuércese. Imagínese, el que tenía 5, se esforzó más. Dios espera que multipliquemos lo que Él nos lo recomendó, Él nos dio. Los dos primeros siervos negociaron, actuaron, arriesgaron, trabajaron. El tercero enteró por miedo. El miedo y la desconfianza paraliza la fe, mueve a la acción. Mi amado hermano, Tal vez usted que está asistiendo en una iglesia, tal vez usted ha tenido miedo, no quiere seguir, mi amado hermano, haciendo lo que Dios le ha otorgado. ¿Qué está haciendo con tus dones, tu tiempo, tu influencia, tu dinero y el evangelio que recibiste? ¿Lo que estás multiplicando? ¿Lo estás multiplicando o lo estás escondiendo? Ambos siervos fieles reciben el mismo elogio y la misma invitación. Entra en el gozo de tu Señor. Dios no premia la cantidad de talentos, sino la fidelidad. Por eso, mi amado hermano, seamos fieles en lo que Dios nos ha dado. Si Dios le ha dado, no sé, en qué área está usted trabajando, sea fiel, seamos fieles en lo que Dios nos ha dado. Puede ser fiel con poco y recibir la misma aprobación que el que tenía mucho. Lo que cuenta es el corazón y la obediencia. El peligro del siervo negligente. Su problema, mi amado hermano, no fue haber recibido poco, sino no haber hecho nada. Justificó su inacción con una imagen distorsionada de su Señor, era exigente. Eso es lo que pensaba aquel hombre. ¿Y será que nosotros diremos lo mismo? El resultado que tuvo fue la pérdida de su talento y su exclusión. Ese es lo más, mi amado hermano, triste. El mayor peligro no es fallar al intentar, sino intentar por miedo. La omisión también se juzga. Dios te ha confiado algo, puede ser mucho o poco a los ojos humanos, pero es suficiente para que produzca fruto, y eso es lo que Dios quiere de nosotros, que nosotros produzcamos frutos. No se te pedirá cuenta de lo que no recibiste, sino de lo que recibiste. ¿Qué es lo que tú recibiste? Si tú no estás poniendo en práctica lo que recibiste, algún día Dios te pedirá cuenta, y si no, mi amado hermano, no lo hicimos bien, nos va a hablar lo mismo. En el versículo 30 dice, y al ciego inútil, echadle en las tinieblas de fuera, ahí será el lloro, el crujir de dientes. Eso es lo que recibe aquellos que no hacen, mi amado hermano, con el talento, que no producen, que no ponen en práctica lo que se les da. Jesús elige deliberadamente la unidad de valores demostrada para sus oyentes. No está hablando de pequeñas habilidades, sino de una responsabilidad económica y con moral de gran peso. Incluso el siervo que recibe un solo talento recibe una fortuna enorme. La distribución, y cada uno conforme a su capacidad, refleja la práctica real de confiar más a quienes tenían más habilidades o experiencia. Mi amado, el contraste entre negociar, invertir, comerciar y enterar tenía un trasfondo económico concreto. El dinero debía producirse, no permanecer estéril. En resumen, mi amado hermano, en el contexto judío, el talento era la máxima unidad de peso y de valor, símbolo de riqueza y de gran responsabilidad. Cuando Jesús usa esta imagen, sus oyentes entendían inmediatamente que se trataba de un bien precioso y de una confianza muy alta, no de un doncillo menor. Mi amado hermano, usted ha recibido algo valioso. Si usted no lo pone en práctica, mi amado hermano, hay de usted o de nosotros. Así que, mi amado hermano, esto es lo que he traído en esta hora de la noche, y en esta hora de la noche dejo a mi hermano con ustedes, con la intercesión de la palabra, en esta hora con la intercesión, y sea él orando por la palabra. Amén.
1: Amén. Que sea el Señor bendiciendo a cada uno de ustedes, amados oyentes, amigos, hermanos que nos están visualizando y sintonizando ya en esta hermosa hora de la noche. Gracias le damos a Dios que nos ha permitido esta hermosa oportunidad de poder estar acá, de una vez más proclamar de su palabra, hablar de su palabra, que sea el Señor bendiciendo su palabra, ¿verdad? Esperando en Dios de que podamos reflexionar, usted pueda reflexionar también, y nosotros también podamos ver, ¿verdad? Y que sabemos de que la palabra del Señor nos habla. Él sabe y conoce nuestra condición, cómo estamos delante de Él, y la palabra del Señor nos habla día tras día. Amén. Y sea el Señor bendiciendo a cada uno de ustedes. Les conocemos cómo está, cómo se encuentra físicamente, ¿verdad? Desconocemos su condición, cómo está, puede de que esté pasando por momentos difíciles, puede que esté pasando por una enfermedad, una lucha, una prueba. Desconocemos, ¿verdad? Pero más el que conoce es nuestro Dios Todopoderoso. Él es el que tiene el control. Él es el que conoce nuestras vidas. Al Señor bendiciendo a donde quiera que nos estén sintonizando, oyendo, ¿verdad? O visualizando, puede de que esté en su trabajo, o del trabajo a casa, o de casa al trabajo, o puede de que esté descansando y escuchando esta programación. Está el Señor bendiciendo a cada uno de ustedes. Y ha llegado un tiempo, un momento en el cual estaremos intercediendo, orando por las diferentes necesidades que conocemos, ¿verdad? Como decía, no sabemos cómo está su vida, cómo se encuentra, ¿verdad? Pero entreguemos todo en las manos del Señor, que Él es el único que tiene el control, que a través de su Santo Espíritu obra y hace el milagro a su tiempo. Amén. Y vamos a orar. Amado Dios, gracias Padre, gracias Hijo, gracias Espíritu Santo por esta hermosa oportunidad, oh Dios, en la cual nos has permitido de estar aquí, Padre Eterno, en esta cabina radial, oh Dios, dándote gracias, reconociendo que ha sido por tu misericordia, tu fidelidad, ha sido por tu gracia, no porque nosotros seamos buenos, sino que a pesar de lo que somos, Padre, has demostrado tu amor, nos has permitido estar aquí una vez más, y también los que nos están visualizando, sintonizando, Padre, que estamos con bien, amanecimos con bien, esa es la mayor bendición, es una oportunidad más en la cual Padre Eterno das al ser humano, aquel o aquella también Padre que aún no te ha aceptado, aún no te ha reconocido, Señor Jesús, como tu único y salvador personal, Señor Jesús, Padre Eterno, sabemos que oh Dios, de que nuestras vidas están en tus manos, Padre Eterno. Pedimos, Padre, toma el control de nuestras vidas. Ha llegado este momento, Padre, en el cual, Señor Jesús, presentamos las diferentes necesidades, Padre. Desconocemos, Padre, cuál es la condición, en qué momento o en qué estado se encuentra, Señor Jesús, aquellos hermanos, amigos, oyentes, Padre, que nos están visualizando y sintonizando, Padre. Toma el control de su vida, Padre Eterno. Señor Jesús, gracias te damos, Padre, también por tu palabra que se ha predicado en esta hermosa hora de la noche. Gracias te damos, Señor Jesús, porque sabemos de que nos hablas de una y de otra forma, Padre Eterno. Señor Jesús, pedimos, Padre Eterno, Señor Jesús, sobre aquellos, Padre, de que están pasando por momentos difíciles, Señor Jesús. Tú conoces la condición, tú conoces, Padre Eterno, el momento en cómo se encuentra, Señor Jesús. Nos conocemos, Padre, cuánto tiempo tal vez lleva con un dolor, Padre Eterno, en la cual nosotros desconocemos, en la cual nosotros, Padre Eterno, no sabemos, Señor Jesús, de lo que está padeciendo aquel o aquella, Padre Eterno. Pero pedimos, Señor Jesús, que seas tú, Padre Eterno, a través de tu Santo Espíritu, Señor Jesús, ayudándole a aquella vida, Padre Eterno, que se encuentra postrado en cama, oh Dios, o en el hospital, donde quiera que se encuentre, Padre, o como la condición que se encuentre, Señor Jesús. Puede de que, Padre Eterno, hay momentos en los cuales siente que ya no puede, Señor Jesús. Pero, Padre eterno, pedimos en tu santo nombre, dale las fuerzas, Padre eterno, esa confianza, esa esperanza en la cual obrarás en su vida, Señor Jesús, en la cual, Padre eterno, de una y de otra forma, Padre eterno, a tu debido tiempo, tú harás la obra, Señor Jesús. Que Dios, Padre eterno, que están luchando también contra un vicio, Señor Jesús, ayúdalos, Padre eterno, puede de que ellos sientan de que no pueden dejarlo, Señor Jesús. Pero, Señor, pedimos en tu santo nombre, Padre eterno, de que seas tu Espíritu Santo ayudándole, Padre eterno, diferentes necesidades a los que están en las cárceles, Padre, a los viudas, a los huérfanos, Padre eterno, todas las diferentes situaciones, Padre, que se encuentran o se están pasando, Señor Jesús, a tu Espíritu Santo ayudándoles, Padre eterno. Pedimos en tu santo nombre, Padre, clamamos delante de tu presencia, Jesús, gracias te damos, Señor, por esta hermoso tiempo, este hermoso privilegio en el cual, Padre eterno, nos permite, Señor Jesús, de estar en esta programación, Padre, y poder hablar de tu palabra, que cada alabanza, la lectura y la predicación de tu palabra, Señor Jesús, para la gloria y la honra tuya, Padre eterno. Gracias te damos, Padre, gracias te damos, Hijo, gracias te damos, Espíritu Santo de Dios. Amén y amén.
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pasó. Y es que cuando tú ejercitas la gratitud, como lo estamos haciendo esta noche, decir, Señor, que tú eres quien me salvaste, que estás en el amor, tú me perdonaste, cuando estás cantando y ejercitando gratitud, todo el temor, la ansiedad, la angustia, la desesperación,

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te alabo, Señor. Te alabo, Maestro. Eterno Dios, estamos delante de tu presencia, tu magnífica presencia, tu augusta presencia, humillándonos ante ti, Señor. Dios Todopoderoso, nos humillamos ante ti, te suplicamos, Señor, que seas tú glorificándote en todo lo largo, en todo lo ancho de este altar radial, donde quiera que hayan hermanos que nos estén sintonizando, donde quiera que hayan hermanos que estén escuchando, Señor, esta palabra, esta emisora a través de los diferentes diales, AM, FM, aquellos que nos escuchan a través de Radio Cántico Nuevo, Señor, de todos sus diales, 1520, que pronto se convertirá en el 1530M con 10.000 vatios de potencia. Señor, aquellos que nos escuchan a través de la 97.5 FM, aquellos que nos escuchan, Señor, en Nueva York, en New Jersey, a través de, Señor, de la 910 AM, Dios mío, esta cadena que tú has levantado en el área triestatal de Nueva York, de Nueva Jersey, de Connecticut, aquellos hermanos que nos escuchan a través de la 95.7 y 96.5 FM y 1370 AM allá en Long Island a través de Radio Cántico Nuevo, aquellos que nos escuchan en el 103.3 FM en Palfuria, Texas, y aquellos padres que nos escuchan a través de nuestras emisoras hermanas Fuente de Luz Radio 105.5 FM en Nassau County. Señor, aquellos que nos escuchan a través de la 106.9 en Suffolk County, la poderosísima señal de la 1580 en Nueva York, Nueva Jersey, en Connecticut. Gracias por la 94.7, la puerta que mira al oriente, RCN Ministry. Señor, y ayúdanos a poder seguir, Señor, con la visión que tú nos has dado. Dios mío, no dependemos de los hombres. No dependemos de los hombres, porque los hombres hoy dicen amén, mañana, Señor, dicen otra cosa. Pero tú eres fiel y tu palabra es verdadera. Y, Señor, tú eres el mismo hoy, ayer y por los siglos. Por eso, Señor, a ti nos abocamos. A ti te suplicamos, te pedimos, Señor, que seas tú glorificándote en este ministerio. Señor, en Nueva York, glorifícate. En Nueva Jersey, glorifícate. En Connecticut, glorifícate. En Texas, glorifícate. En Puerto Rico, glorifícate. Donde quiera que tu palabra llegue, glorifícate, Señor. Magnifícate. Señor, te engrandecemos. Tú eres eternamente grande y te engrandecemos aún más. Señor, reconocemos tu poder, reconocemos tu omnisciencia, tu Señor presencia. Oh Dios del cielo, todo lo escudriña. Lo más íntimo nuestro, el rincón más íntimo nuestro, tú lo recorres, Señor, y tú pesas la mente, tú pesas los corazones, Señor, y tú conoces las intenciones de los corazones de los hombres. Por eso te pedimos que tú te glorifiques en nuestra vida de manera especial y que nos libres de mentes perniciosas, de corazones, Señor, llenos de odios, de corazones, Señor, lleno de maldad, lleno de revancha y lleno de tanta cosa que, Dios mío, a ti no te agrada. Líbranos, Señor, y ayúdanos a trabajar con nuestra frente en alto, con nuestro corazón limpio. ¿Quién subirá al monte de Dios? ¿Y quién subirá a su lugar santo? El limpio de mano, el puro de corazón, el que no ha elevado su corazón a cosas vanas ni ha juramentado con engaño. Estamos delante de ti pidiéndote fortaleza. Estamos delante de ti pidiéndote fuerza. Estamos delante de ti rogando tu presencia en nuestra vida. Socórrenos, Señor. Mira la ciudad de Nueva York. Hoy más que nunca necesitamos que tú socorras la ciudad de Nueva York. Tanta violencia, tanta maldad, tanto latrocinaje, tanto homicidio. Señor, y la ola de suicidio que también ha ido creciendo
entre personas que se sienten deprimidas, oprimidas, Señor, y el diablo los engaña para que cometan suicidio. Dios mío, que reprendemos todo espíritu de suicidio, todo el que en este momento esté pensando en quitarse la vida. Reprendemos, cancelamos, echamos fuera toda mentira del diablo, todo pensamiento del demonio para perturbar, Señor, para perturbar, para, Señor, robar, para matar, para destruir. Pero Dios mío, tú has venido a dar vida, y vida en abundancia. Señor, unge cada día estos micrófonos, Señor, unge cada día estas señales, Señor, que salen en los diferentes lugares, úngelas, amaya, chamaya, matama, soja, y ayúdanos, Señor, a ver tu mano favoreciendo este ministerio, ayúdanos, Señor, a ver tu mano, Señor, favoreciendo este ministerio, te lo pido, te lo ruego, te lo imploro, en el nombre que es sobre todo nombre. En el nombre de Jesús, ante quien nos humillamos, ante quien nos humillamos, ante quien nosotros nos doblegamos y suplicamos tu bendición. Gracias, Espíritu Santo. A ti la gloria, a ti la honra y la alabanza por los siglos de los siglos. Amén, Señor. Amén, amén, amén. Más grande y digno de alabar. Presencia.

Dios es más grande, dice ese rayado de tu estado. Dile, Dios es más grande y digno de alabar. Ayuda al enemigo.

0: les bendigo a todos mis amados hermanos. Este es el día que hizo el Señor. Nos gozaremos y nos alegraremos en él. Este es su hermano, su amigo, el pastor Eric Salgado. Y estamos contentos aquí en vivo desde los estudios Reverendo Rolando Nova en la ciudad profética de Elizabeth, New Jersey. Amén, aquí estamos originando a través de la gran cadena de Radio Cántico Nuevo, originando la 1520, retransmitiendo la 97.5 FM y también la 910 AM en Nueva York, la ciudad, y en Long Island, la 1370, 96.5 y 95.7 FM. En Farfuria, Texas, saludamos a todos los hermanos que nos escuchan a través de la 103.3 FM, a nuestro ingeniero Isaac, que está por allá en estos días laborando y trabajando en Falfurria, en esa área de Falfurria, Texas. Saludo a nuestro ingeniero Isaac y también bendecimos a los hermanos que nos escuchan en nuestra emisora hermana, la cadena de Fuente de Luz Radio, que origina la 105.5 en Nassau County, la 106.9 en Suffolk County, con King, con 10.000 vatios de potencia, la 1580 M en todo Long Island, Connecticut y el sur de New Jersey, y allí también estamos a través de la 103.9 WCNM. Esta es la gran cadena de Fuente de Luz Radio, cubriendo también Nueva York, New Jersey, Connecticut, y también a través de nuestra emisora RCN Ministry 94.7 FM en la ciudad de Rich y Riverhead, Long Island, la puerta que mira al oriente. Aquí seguimos haciendo la voluntad de Dios. Bendigo a todos los hermanos que nos escriben y sostienen con una ofrenda este ministerio, a los pastores que también con sus ofrendas ayudan a que este ministerio se sostenga, siga hacia adelante, a todos los que oran por nosotros, amén, y que aman y respetan este ministerio, les bendigo de manera especial. Estamos contentos ya que pronto, amados hermanos, estaremos encendiendo ya la 1530. Hemos estado durante un año y medio, amados hermanos, por falta de recursos, ordenamos un transmisor remanufacturado, eso es revildeado, reestructurado o arreglado, yo no sé ni cómo usted le quiera llamar. 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El diablo se mete, hermano, tratando de impedir el príncipe de Persia, tratando de impedir que esta bendición venga, pero ciertamente la 1530 no se dilata más. 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
1: 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De igual manera, estaremos entrando por todo el norte de New Jersey, Weehawken, Hackensack, toda esa área, estaremos bajando hasta Patterson, toda esa área la estaremos cubriendo, el sur de New Jersey, Lombard, será cubierta en una forma primaria, y llegaremos hasta más abajo de Tom River, por Atlantic City, en señal primaria. Pearl Amboy, nuevamente estaremos cubriendo fuertemente la ciudad de Pearl Amboy y toda esa área donde ayer estuve, más abajo en Englishtown, donde también estaremos cubriendo y estaremos también estableciendo una célula para la gloria y la honra del Señor. Así que Dios se sigue glorificando de manera especial porque Dios está con nosotros. 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diferentes señales porque tenemos 13 señales en el aire, pero la mayoría de estas señales son señales muy buenas de 3.000 vatios como la 103.3 en Falfurria, Texas, 1.000 vatios como la 1520, 1.000 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Amén. Pero esto va a ser otra cosa, porque son 10.000 vatios en la ciudad de Nueva York. 10.000 vatios desde Nueva York. La mayoría de las emisoras que tienen 10.000 vatios son emisoras que están en New Jersey, que es donde las AM usualmente las colocan por las antenas y el espacio que necesitan para las antenas. Casi todas estas emisoras grandes vienen la señal desde New Jersey, mas sin embargo la de Radio Cántico Nuevo vendrá desde Nueva York para la ciudad de Nueva York, para Connecticut, para New Jersey. Así que es una señal triestatal. Yo le doy gloria a Dios porque 20 años vamos a cumplir ahora en este próximo año. Y nosotros empezamos con una señal de 10.000 vatios alquilando y hemos pasado mucho y queremos llegar a la meta de Dios. Dios es bueno, hermano. Mire, Satanás va a tratar, amén, de desmoralizar a los hombres que Dios ha llamado a hacer su voluntad. Lo trató de hacer con Moisés cuando aún su hermana se levantó contra Moisés diciendo que se había casado con mujer cosita. Lo trató de hacer, alabado sea el Señor para siempre, con Abraham cuando los filisteos incluso hasta trataron de quitarle a Sara, su esposa, y Jehová le dijo, si tú tocas a esa mujer, eres hombre muerto. Alabado sea el Señor, lo trataron de hacer con Jacob, que siendo siervo de Dios, amén, el tío lo humilló, alabado sea el Señor, lo difamó, alabado sea el Señor, lo persiguió, pero Jacob aprendió a confiar en Dios porque tenía un llamado. Y nosotros en esta ciudad tenemos un llamado y no nosotros vamos a obedecer al Señor y vamos a realizar nuestro llamado. Tenemos a algunas personas que siguen tratando de perturbar lo que Dios ha llamado a este siervo a hacer en esta ciudad. Y muchos que, por muchas razones que no vale la pena ni mencionarlas, tratan de desanimar a aquellos que están trabajando para este ministerio, realizando, para que pierdan el enfoque, para que pierdan su ímpetu en el cual nosotros estamos realizando la voluntad de Dios. Pero nosotros somos, la Biblia dice que tenemos que ser sabios y tenemos que ser sobrios. Amén. Y que tenemos que velar porque nuestro enemigo, Satanás, anda como león rugiente. Y hay muchos que andan como ese león rugiente buscando a quien devorar. Y Satanás siempre va a buscar a devorar al más vulnerable, al más débil. Alabado sea el Señor, pero nosotros tenemos que estar atentos a la voz de Dios. Y quiero compartir una palabra en el libro de Lucas, capítulo 5. Dice la palabra del Señor: aconteció que estando Jesús junto al lago de Genezaret, el gentío se agolpaba sobre él para oír la palabra de Dios. Y vio dos barcas que estaban cerca de la orilla del lago, y los pescadores, habiendo descendido de ellas, lavaban sus redes. Y entrando en una de aquellas barcas, la cual era de Simón, les rogó que le apartase de tierra un poco. Y sentándose enseñaba desde la barca a la multitud. Cuando terminó de hablar, dijo a Simón: boga mar adentro y echad vuestras redes para pescar. Respondiendo Simón, le dijo: maestro, toda la noche hemos estado trabajando y nada hemos pescado, mas en tu palabra echaré la red. Y habiéndolo hecho, encerraron gran cantidad de peces y su red se rompía. Entonces hicieron señal a los compañeros que estaban en la otra barca para que viniesen a ayudarles. Y vinieron y llenaron ambas barcas de tal manera que se hundían. Viéndolo esto, Simón Pedro cayó de rodillas ante Jesús diciendo: apártate de mí, Señor, porque soy hombre pecador. Porque por la pesca que habían hecho, el temor se había apoderado de él y de todos los que estaban con él, y asimismo de Jacobo y Juan, hijos de Zebedeo, que eran compañeros de Simón. Pero Jesús le dijo: no temas, desde ahora serás pescador de hombre. Y cuando trajeron a tierra las barcas, dejándolo todo, le siguieron. Qué tremenda palabra esta de la pesca milagrosa. La palabra nos enseña que Pedro, que tenía como profesión la pesca, era pescador de profesión, sus amigos, amén, Juan, sus amigos, alabado sea el Señor, Jacobo, que eran hermanos, hijos de Zebedeo, andaban siempre en las tareas de la pesca, unidos, eran compañeros, eran colegas de trabajo, compañeros de trabajo. Dice la Biblia que ellos habían estado pescando toda la noche. Alabado sea el Señor. Los pescadores usualmente salían a la primera vigilia, a eso de las 6 de la tarde se iban, se lanzaban a pescar. Y si durante la primera vigilia tenían una buena pesca, regresaban, amados hermanos, estos pescadores, para llegar al lugar que ellos deseaban pescar, en el lago de Genezaret. ¿Cómo le llamaban el lago de Genezaret? Porque era un lago de agua dulce, pero otros le conocían y le llamaban y le identificaban como el mar de Galilea. No porque fuera un mar en sí, sino que por la vasta amplitud de este lago se le conocía y se le llamaba el mar de Galilea. Y allí en el lago de Genezaret se ganaba la vida Pedro, se ganaba la vida su hermano Andrés, se ganaba la vida sus dos amigos Jacobo y Juan, hijos de Zebedeo. Y dice la palabra del Señor que esa noche salieron. Yo me imagino cuántas esperanzas habían dejado ellos en sus hogares, a sus esposas, a su familia. Esta noche vamos a pescar. Y una pesca buena para pescadores era de por lo menos 200 peces. La barca que se llenase con por lo menos unos 200 peces en cada barca. Eso era una buena pesca. Ellos salían, limpiaban los peces, preparaban los peces con mucha sal y vendían los peces para poder con ese dinero comprar las demás dispensas que ellos necesitaban para sostener su familia. Obviamente, me imagino que el pez más grande, más jugoso, más especial, Pedro lo preparaba para su esposa, para su familia. Y yo me imagino que ese día le decía a su esposa, no te preocupes, que hoy voy a pescar y mañana estaremos cenando un buen pescado y vamos a vender toda esa mercadería, esos peces, y vamos a poder tener algunas dracmas, vamos a poder tener algunos denarios. Alabado sea el Señor para nosotros poder comprar otras cosas que necesitamos.

essere un bote che tenía un motor, pero Pedro tenía que bogar, tenía que remar, tal vez una hora remando hacia adentro, tal vez hora y media remando hacia adentro, allí con sus hombros cansados y toda la noche pescando, tirando la red a la izquierda, tirando la red a la derecha, tirándose él al mar y nada pescado. Pasó la primera vigilia, la segunda vigilia, alabado sea el Señor. La primera vigilia es de 6 de la tarde a 9 de la noche. La segunda vigilia de 9 de la noche a 12 de la madrugada. Como ya habían sacado el día, dijeron, no vamos a seguir, no hemos pescado nada. Segunda, tercera vigilia, cuarta vigilia. Y me imagino que ya a las 6 de la mañana, como no habían pescado nada, comenzaron a remar hacia la orilla. Comenzaron a remar hacia la orilla. Y ahí en la orilla sacaron un poco hacia afuera las barcas, los botes, y comenzaron a limpiar las redes, sus instrumentos de trabajo, a prepararlos para guardarlos, porque ya había sido infructífero su día. Era un fracaso, estaban ellos desanimados, desmoralizados. Yo me imagino cuántos pensamientos en la mente de Pedro. No podía traer peces para que su familia comiese. No podía vender esos peces que él contaba ya con ellos para poder pagar sus deudas, para poder pasar la semana. Cuánta frustración en la mente de Pedro, cuánta frustración en la mente de Juan, cuánta frustración en la mente de Jacobo. Estaban desanimados, cansados, extenuados. Alabado sea el Señor, limpiando las redes. Pero de repente se oye un bullicio. Jesús, que conocía el efecto que tenía de amplificar, alabado sea el Señor, el eco del mar o de la orilla del mar, estaba predicando en la cercanía del mar y la multitud se acercaba, y Jesús iba acercándose a la orilla, tratando de despegarse de la multitud, pero la multitud quería escuchar palabra de Dios, la multitud quería acercarse a Jesús, la multitud quería llegarse a Jesús. Qué lindo cuando tú y yo queremos acercarnos a Jesús. Dice la Biblia que fue tanto la multitud que dice que agolpaban a Jesús, lo apretaban, y él llegó donde estaba Pedro. Alabado, qué lindo que Jesús va a llegar donde tú estás, sea la razón que sea. Aleluya, a veces, aleluya, el Señor tiene un motivo, el Señor tiene una razón para llegar cerca de ti. Y la multitud fue llevando a Jesús a donde estaba Pedro. Yo me imagino que Pedro escuchaba a la multitud, miraba el tumulto de las personas, veía que aquel hombre estaba hablando palabras. Pero qué lindo, amados hermanos, que cuando Jesús llegó al borde de la orilla, a la ribera, ya Jesús le dijo a Pedro, se montó en la barca de Pedro, se montó en la barca de Pedro. Y fíjense que Pedro estaba cansado, desanimado, extenuado, toda la noche tratando de pescar, nada había pescado. Pedro pudo haber dicho a Jesús, bájate de mi barca, estoy cansado, voy para casa, voy a dormir, voy a descansar. Pero Jesús entró en la barca de Pedro y le dice a Pedro, sepárame un poquito de la orilla. Mire, amados hermanos, qué lindo cuando nosotros dejamos que Jesús entre a nuestra barca. No importa cómo tú te sientas, si te sientes desanimado, si te sientes desmoralizado, deja que Jesús entre a tu barca. Dice la Biblia, y entrando en una de aquellas barcas, la cual era de Simón, le rogó que la apartase de tierra un poco. Qué lindo cuando nosotros estamos dispuestos a separarnos de tierra un poco, separarnos de la multitud, separarnos del mundo, separarnos de las amistades, separarnos de todo lo que nos puede estar robando la bendición. Jesús le dice a Pedro, sepárame, alabado sea un poco de la tierra. Pedro se monta en la barca con Jesús y comienza a remar un poco, hasta separarlo un poco y dejarlo en la orilla. Qué lindo cuando nosotros dejamos que Jesús entre a nuestra barca. Caballero que me escucha, no importa cómo tú te sientas, desanimado, desmoralizado, apenado, tal vez has tenido un fracaso en tu trabajo, un fracaso en tu negocio, un fracaso en tu familia, un fracaso con tus hijos, un fracaso, alabado sea el Señor para siempre, con una casa que compraste, el Señor te dice, alabado sea el Señor para siempre.

0: déjame entrar en tu barca, déjame entrar en tu corazón, déjame entrar en tu familia, déjame entrar en tu hogar, déjame entrar, pastor, que me escuche en tu ministerio, no importa que hayas estado desmoralizado por algún fracaso. Mira, hermano, en años pasados, gracias a Dios, estamos ya en el 2022, pero en el 2019 hubieron personas que trataron de quitarme el gozo, hermano. Alabados se levantaron como demonios. Señor los reprenda. Pero gracias al Señor, aleluya, Jesús, aleluya, entró a la barca. Cuando el Señor toma control, no importa qué fracasos hayas tenido. Amados hermanos, el fracaso de Pedro es que no había podido pescar. El fracaso de Pedro era que había estado toda la noche agotando su fuerza y nada había alcanzado. Pero alcanzó a llegar a donde estaba Jesús. Y eso era lo importante. Aleluya, toda la noche dando vueltas por el propósito de Dios para con Pedro y para con Juan y Jacobo. Y esta mañana era llegar donde estaba Jesús. Pedro trasnochado, Pedro cansado, sus hombros le dolían, su espalda le dolía, alabado sea, sus manos le dolían, le ardían de tanto estar remando, de tanto estar tirando la red, pero él dejó que Jesús entrara a su barca. Qué lindo cuando nosotros permitimos que Jesús entre a nuestra barca, que entre a nuestro corazón, entre a nuestro hogar, entre a nuestro ministerio, entre a nuestro concilio, entre, alabado sea el Señor, a donde Dios te ha llamado. Amados hermanos, dice la Biblia que Jesús comenzó a predicar desde la barca de Pedro. La barca de Pedro se convirtió en un podio. La barca de Pedro se convirtió en un altar. La barca de Pedro se convirtió en el altar donde Jesús estaba predicando la palabra del Señor. Qué lindo cuando nosotros dejamos que el Señor entre a nuestro corazón y haga de nuestro corazón un altar y haga de nuestro corazón un púlpito para Él, aleluya, exponer su palabra. Y dice la palabra del Señor que cuando Jesús terminó de predicar, alabado sea el Señor para siempre, porque a veces tenemos que dejar primero que el Señor hable a nuestra vida. Pero tenemos que darle paso a las cosas del Señor. Pedro había estado toda la noche pescando, pero entendió que tenía que darle primero a Dios lo de Dios. Dice la Biblia que cuando Jesús terminó de predicar, qué lindo cuando nosotros hacemos caso a lo que Jesús dijo, buscar el reino de Dios y su justicia, y las demás cosas vendrán como añadidura. Lo demás será añadido, lo demás será aparejado por Dios. A veces el día domingo preferimos irnos a trabajar porque necesitamos económicamente, porque necesitamos cubrir ciertos gastos. Pero dale tú primero a Dios la primicia. Dale tú primero a Dios su lugar. Dale a Dios lo que es de Dios y verás que podrás darle al César lo que es del César. Jesús dijo, buscar el reino de Dios y su justicia primero. Pedro le dio ahora la oportunidad de que Jesús fuera el todo, en todo, en su vida, en su barca, en su todo. Cuando Jesús terminó de predicar, le dijo a Simón, boga mar adentro y echa vuestras redes para pescar. Ya él había bogado todo lo que había. Tenía que haber bogado. Ya él había remado todo lo que tenía que haber remado. Estaba cansado. Ahora terminó Jesús de predicar. La mañana se alargaba. Pedro cansado. Pero Pedro escuchó la voz de Dios. Amado, escucha la voz de Dios. No importa que estés cansado. No importa que trataste 40 veces tirando la red a la izquierda, 40 veces tirando la red a la derecha. No importa que hayas tenido 20,000 fracasos. Ahora Jesús está en la barca. Y cuando Jesús está en la barca, todo cambia. Cuando Jesús está en la barca, todo se transforma. Cuando Jesús está en la barca, aleluya, el fracaso se convierte en victoria. Dice la Biblia que Pedro le respondió, Maestro, toda la noche hemos estado trabajando y nada hemos pescado. Toda la noche trabajando. A veces hemos estado tantos años trabajando y nos sentimos desmoralizados, nos sentimos cansados, nos sentimos fracasados. Hermano, yo sé que hay gente que no le gusta hablar de los sentimientos del fracaso, pero todos llegamos en momentos que nos sentimos fracasados, desmoralizados. Pero qué lindo que cuando Jesús entra a la barca, no importa cuántas veces haya fracasado mujer, no importa cuántas veces haya fracasado hombre, aquella mujer samaritana había tenido 5 fracasos, aleluya, 5 has tenido. Cuando Jesús le pregunta, tráeme a tu marido, y ella dice, no tengo, sí, bien has dicho, porque 4 has tenido y el que tiene ahora tampoco es tu marido. Había tenido muchos fracasos, lo importante es que había conocido a un hombre que ahora le había dicho toda la verdad. No importa, caballero, cuántos fracasos hayas tenido. Pastor, no importa cuántas campañas has hecho y tal vez no has visto el resultado. Cuántas veces has hecho esfuerzo evangelístico y no has visto el resultado. Hoy es Jesús el que te dice, boga mal adentro. No te quedes en la orilla. Sepárate de la orilla. El profeta Ezequiel, cuando vio aquella visión de río saliendo debajo del altar de Dios, dice la Biblia que el Señor dijo, métete al río, hijo de hombre, y se metió por hasta los tobillos. Y el Señor le dice, no tienes que meterte más profundo. El Señor le dice a Pedro, boga mal adentro, hermano. El Señor te dice a ti, boga mal adentro, métete más adentro. Y el profeta Ezequiel se metió hasta la cintura. El Señor le dice, no es suficiente. Métete más adentro. El Señor te dice, boga más adentro. Boga más adentro. Métete más adentro. No te quedes en la orilla. No te quedes ahí arrinconado, mirando de lejos como espectador. Vive el momento de Dios. Disfruta el momento de Dios. Hay gente que Dios le está hablando en este momento, gente que tuvieron fracasos en el pasado y ya no se atreven a jamás volver a intentar, gente que tuvieron fracasos en su familia y se sienten marcados, se sienten alabados sea el Señor y se sienten como que ya no puede o no vale la pena luchar una vez más. El Señor te dice, boga mal adentro y ahora vas a tirar la red donde yo te diga que tire la red. Pedro le contesta al maestro y le dice, alabado sea el Señor, toda la noche hemos estado trabajando y nada hemos pescado. Más en tu palabra echaré la red. Qué lindo cuando nosotros obedecemos a la palabra de Dios. Qué lindo cuando nosotros obedecemos al llamado de Dios. Qué lindo cuando nosotros hacemos caso a la voz de Dios. Y dice la Biblia, habiéndolo hecho, encerraron gran cantidad de peces y su red se rompía. Entonces hicieron señas a los compañeros que estaban en la otra barca para que viniesen a ayudarle. Y vinieron y llenaron ambas barcas de tal manera que se hundían. Qué lindo cuando nosotros, aleluya, podemos llamar a nuestros compañeros y decirles, vengan, que aquí hay bendición. Hay gente que cuando la bendición viene, se quedan callados. Oiga, amado, la Biblia nos habla de 4 leprosos que cuando ya no tenían más que hacer, dijeron, vamos a entregarnos al campamento sirio, a los enemigos, y si ellos, los soldados, nos matan, pues que muramos. Ellos sabían que en Israel las leyes decían que no podían estar con la población. Ellos sabían que en Israel un leproso tenía que aislarse. Y ellos, vamos a pasarnos a los sirios. Los sirios tenían hasta generales que eran leprosos. Y así funcionaban, y así caminaban, y así los dejaban funcionar. Y ellos, vamos a pasarnos al campamento sirio. Pero los sirios habían escuchado voces y gritos y truenos. Y salieron huyendo pensando que iban a ser atacados. Y aquellos 4 leprosos estaban, come que come, y disfruta que disfruta del botín de los sirios. Pero llegó el momento donde el corazón fue tocado y dijeron, vamos a llamar, no hacemos bien. Nosotros solamente participando de esta bendición, no hacemos bien. Vamos a llamar a nuestros compañeros, vamos a llamar a los israelitas, a los que antes nos rechazaban, a los que antes nos decían que no. Vamos ahora a acercarnos a ellos. No importa que otros te hayan dicho en el pasado que tú no sirves, que tú no haya menospreciado. Aquellos leprosos fueron menospreciados por todos los israelitas, porque la ley de Moisés era clara que el leproso tenía que estar separado, aislado, en cuarentena indefinida. Sin embargo, ahora estos leprosos eran el canal de bendición. Sin embargo, ahora estos leprosos eran los portadores del mensaje de que había recursos, que había provisión para ellos. Ellos dijeron, no está bien. Yo me imagino cuando llegaban los leprosos, óigame, porque la Biblia dice que al pobre, aún hasta sus enemigos, lo aborrecen. Al pobre, aún sus amigos lo aborrecen, dice la palabra del libro de Proverbios. Al pobre, aún sus amigos le aborrecen. Alabado sea el Señor, cuando llega un rico, todo el mundo quiere retratarse con él. Cuando llega un pobre, nadie quiere retratarse con él. Cuando llega un rico, todo el mundo dice, yo quiero irlo a buscar. Cuando es alguien de fama, cuando es un cantante, cuando es una persona conocida. Y todo el mundo quiere saludarlo, y todo el mundo quiere estrechar la mano. Pero cuando es una persona, alabado sea el Señor, sencilla, ahí ya nadie quiere saludar, ahí ya nadie quiere ir a buscar, buscarlo a la terminal o al aeropuerto. Dice la Biblia que estos leprosos por muchos años fueron menospreciados por los israelitas, pero ahora se acercaron a decirle, vengan, tenemos buenas nuevas, los sirios han abandonado el campamento y hay comida en el campamento, hay provisión en el campamento, ¡ay, bendición de Dios! De leprosos se convirtieron en cuatro evangelistas, trayendo las buenas nuevas, las noticias buenas, buenas noticias. Qué lindo, amados hermanos, cuando podemos ser portadores de buenas noticias. Hay gente que le gusta dar malas noticias, pero nosotros somos dadores de buenas noticias, porque la palabra evangelio significa buenas nuevas. Alabado sea el Señor, noticias buenas. ¿Y cuál es la noticia buena? Es la salvación, que Cristo murió para darle salvación a todos los seres humanos. En aquel entonces la noticia buena era que en el campamento de los sirios había provisión. En este momento, Pedro le dice a Jacobo, le dice a Juan, vengan, acérquense. Acérquense porque hay bendición. Acérquense porque hay provisión. Acérquense porque hay abundancia de Dios. Acérquense porque hay bendición para ustedes. Qué lindo cuando nosotros... cuando nosotros tenemos la bendición de Dios. Dice la Biblia que Pedro llamó a Jacobo, llamó a su hermano Juan, hijos de Zebedeo, dos hermanos, hijos, los dos del mismo padre Zebedeo. Los llamó, le dijo, vengan con su barca. Y las dos barcas se llenaron, y las dos barcas se pusieron repletas. Y él dijo, apártate de mí, maestro, que soy hombre pecador. Él se impresionó porque nunca en sus años como pescador había visto cosas semejantes. Él se asustó, él se atemorizó. Y dijo, apártate de mí, que soy hombre pecador. Qué lindo cuando reconocemos que el grande es Dios, que el poderoso es Dios, que el santo es Dios. Sea todo hombre mentiroso y Dios sea veraz, sea verdadero. Y dice la Biblia que le dijo, apártate de mí porque soy hombre pecador. Jesús le dijo, no temas, Pedro, porque de ahora en adelante tú vas a ser pescador, pero vas a ser pescador de hombre, vas a ser pescador de hombre. Abashaba rabakata labasaya. Y dice la Biblia que cuando llegaron a la orilla, en vez de irse a vender peces o pescados, dice la Biblia que dejaron la red, dejaron los remos, dejaron la barca, dejaron los peces, dejaron todo. Y se fueron tras un maestro. Qué lindo cuando nosotros estamos dispuestos a dejarlo todo para seguir al maestro. Qué lindo cuando estamos dispuestos a dejarlo todo. Jesús dijo, no hay quien deje esposa, hijo, casa, heredad, por causa de mí, que no reciba
1: 100 veces más esto en la tierra, más la vida eterna. No importa lo que tengamos que dejar por el Señor nos va a multiplicar. El Señor nos va a dar su bendición. Sacrifiquemos, aleluya, la pesca de la noche. Pero sacrifiquemos la pesca de la mañana. Sacrifiquemos las redes, sacrifiquemos los botes, las barcas, sacrifiquemos los remos. Sacrifiquemos aún el tiempo que invertimos en todo eso que estamos sacrificando con tal de seguir al Maestro. Gracias, Maestro. Yo me humillo ante ti, Señor, yo soy tu siervo. Y me humillo ante ti, Señor, te doy gracias. Porque tú nos ayudas a seguir hacia adelante, realizando este ministerio, realizando esta labor. Yo te pido por todos mis hermanos, los que han escuchado esta palabra. Yo te pido por todos mis hermanitos, hermanitas que han estado escuchando esta palabra y tú la has hablado, tú la has impactado. Bendícelo, Señor. Bendice la ciudad de Nueva York. Bendice el estado de New Jersey. Bendice el estado de Connecticut. Bendice el estado de Texas. Bendice a Puerto Rico y a todos los lugares que nos escuchan a través de las redes sociales. Bendice, Señor, la iglesia de evangelización y de las jóvenes cristianas. Mira a aquellos que todavía tratan de perniciosamente acercarse y dividir y sacar. Hermanos que están aquí fielmente, reprendemos a Satanás, reprendemos las lenguas perniciosas, reprendemos a aquellos, Señor, que se dejan usar por Satanás para difamar, para, Señor, sembrar la cizaña y tratar de desanimar a los hombres que tú has puesto a mi lado. Pero, Señor, como tú dijiste, ninguno se ha perdido, sino los hijos de perdición. Ayúdanos a hacer tu voluntad. Ayúdanos a realizar tu voluntad y aleja de nosotros a personas que tienen una mente religiosa, que tienen una mente, Señor, y un corazón lleno de odio, de revancha y de dolor. Glorifícate en ellos, Señor. Libértalos, Señor. Quita, Señor, de ellos la maledicencia. Quita de ellos, Señor, las detracciones. Quita de ellos, Señor, todo dolor, todo lo que esté en su corazón maleando para que no pueda obedecer tu palabra. Yo sé que tú lo puedes hacer, Señor. Si se humilla, tú lo puedes hacer. Oro por ellos y oro por nosotros, Señor, para que tú nos preserves a las iglesias de evangelización misionera, jóvenes cristianos. Presérvanos y ayúdanos

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Padre, te damos gloria, te damos honra, alabanza, porque tú reinas y tú mereces ser adorado, adorado por todos. Señor, que todos te adoren, que toda rodilla se doble ante ti, que toda lengua confiese que tú eres el Señor. Estamos delante de ti suplicándote, Dios amado, implorando tu favor, implorando tu perdón, implorando tu misericordia por la ciudad, por la nación, por toda la nación americana. En este día tan especial te suplicamos por la nación americana, Señor, para que tú nos ayudes a cada día, Señor, como nación, como país, podernos acercar más a ti, reconciliarnos más contigo. Señor, mira los pecados de esta nación. Sé tú redimiendo esta nación de sus pecados atroces. Y ten tu misericordia de los líderes que dirigen esta nación. Glorifícate en todas las esferas gubernamentales, Señor, federales, estatales, municipales. Glorifícate en los hombres que están en el poder y permite que el temor tuyo sobrevenga sobre cada uno de ellos. Haga morada sobre todos y cada uno de ellos. Te lo pido, te lo ruego, te lo suplico, te lo imploro. En el nombre de Jesús, nombre que es sobre todo nombre, a ti te damos toda gloria. A ti te damos toda honra, Señor, tú la mereces. Tú mereces ser alabado, glorificado, exaltado. Señor, sana esta nación, restaura esta nación. Para ti no hay nada imposible y tú lo puedes hacer. Hemos tocado fondo como nación. Hemos tocado fondo como país. Pues yo te pido, Padre, que tú levantes este país que tantos hombres lucharon para que quedara bajo el fundamento de tu palabra, bajo el temor de tu palabra, bajo las enseñanzas bíblicas fundamentales. Glorifícate, Señor. Reprendemos toda mente perniciosa, todos los corazones de aquellos que tratan de hacer maldad para esta nación, de corromper esta nación, de dañar esta nación, de echar a perder esta nación. Y te pedimos que tú nos mantengas nuestros corazones limpios, nuestra mente limpia, para adorarte en espíritu, en verdad, para honrarte con todo nuestro corazón y hacer tu voluntad en todo y por todo. Glorifícate, oh Señor, te lo pedimos en el nombre de Jesús.

adoro, ti adoro, Signore, te glorifico. Grazie, Spirito Santo. Te bendigo a todos en el nombre de Jesús. Qué lindo sentir la presencia del Señor en este día maravilloso. Este es el día que hizo el Señor. Nos gozaremos y nos alegraremos en Él. Pedimos y damos las gracias a todos los hermanos que han estado orando por nuestra salud. Gracias, mis hermanos. Sabemos que la batalla es fuerte, tanto espiritual, moral, todo tipo de batalla económica en este ministerio. Tenemos batallas múltiples, pero Dios nos está dando la victoria en todo y por todo. Bendecimos a los hermanos que nos escuchan a través de la cadena que sí suena Radio Cántico Nuevo, originando 1520 AM, 97.5 FM y 910 AM en la ciudad de Nueva York y el estado de Nueva Jersey. Aquellos hermanos que nos escuchan a través de las 1520 en Queens, Nassau County, Westchester County, todo el área de White Plains, los que nos escuchan en Brooklyn, en el Alto Manhattan, allá en el norte a través de la 910, Yonkers, Rockland County, el norte de New Jersey, y a través de la 97.5, los que nos escuchan en Brooklyn, el Bajo Manhattan, Staten Island y también New Jersey. Les bendecimos de manera especial. Esa es la cadena de Radio Cántico Nuevo cubriendo en Nueva York y en Long Island. Radio Cántico Nuevo está a través de las 1370 AM y las 2 FM 96.5 y 196.5 y 95.7. Esas son las tres emisoras que tenemos allá en Suffolk County, 1370, 96.5 y 95.7 FM. También bendecimos a los hermanos Falfuria, Texas, 103.3 FM. Esas siete emisoras son las que cubren 3 en Nueva York, New Jersey, 3 en Long Island y Texas. Así que estamos cubriendo la ciudad de Nueva York, New Jersey y Texas. También bendigo a los hermanos que nos escuchan a través de la cadena de Fuente de Luz, que también pertenece a la cadena que sí suena, Fuente de Luz Radio, dirigida por nuestro hermano director, pastor, reverendo George Viera, originando 105.5 FM en Nassau County, Long Island, retransmitiendo en la 1580 AM sus 10.000 vatios de potencia y 106.9 FM, cubriendo Connecticut, Long Island y New Jersey. Esa es Fuente de Luz Radio, son tres emisoras, vuelvo y repito, 105.5 FM cubriendo Nassau County, 106.9 FM cubriendo Suffolk County y la 1580 AM con 10.000 vatios de potencia cubriendo Long Island, Connecticut y New Jersey. Así que les bendecimos a todos los hermanos que nos escuchan a través de la cadena Fuente de Luz Radio, que también pertenece a la cadena que sí suena. Saludamos a nuestro director, el reverendo George Viera. Y allá en Long Island también tenemos la puerta que mira hacia el oriente, 94.7 FM en Rich, Nueva York, y la 103.9 FM en Castle, New Jersey. Ahí tenemos al pie del cañón siempre a nuestro hermano corresponsal, director corresponsal, Al Cruz, que está siempre ahí al pie del cañón en RCN Ministry, que son las 94.7 y 103.9 FM. Esta es la cadena que sí suena, Radio Cántico Nuevo, sus 7 emisoras, Fuente de Luz Radio, sus 3 emisoras, y RCN Ministry, sus 2 emisoras. Así que bendecimos a todos los hermanos que nos escuchan a través de todas y cada una de estas emisoras y a través del mundo entero en www.radiocanticonuevo.com. También bendecimos a los hermanos que nos escuchan en Puerto Rico a través de la cadena Sacra, allá a través de la 88.5 FM, en toda la isla de Puerto Rico, y retransmitiendo en el oeste, en Mayagüez, allá a través de la 89.5 FM. Así que estamos 88.5, San Juan 89.5 FM, Mayagüez, cubriendo toda la isla de El Cortero. Así que bendigo, muchos hermanos nos escriben de ahí y nos dejan saber que nos están escuchando. Usted nos puede escribir, si usted quiere escribirnos, puede dejarlo aquí en el inbox de
la radio Cántico Nuevo. Ahí lo puede dejar en el inbox o lo puede dejar como un mensaje público. Amén. Y nosotros estaremos orando por su necesidad. Si es algo más privado, lo puede dejar en el Messenger, en el inbox, y nosotros estaremos chequeando los mensajes para la gloria del Señor. Amén. Estamos contentos. Acabamos de terminar nuestro campamento. Nosotros compramos 14 acres de terreno para comenzar ahí nuestros campamentos. Y este fin de semana tuvimos nuestro campamento y los jóvenes se gozaron. Más de 175 hermanos participaron, amados hermanos, y lo participamos y lo hicimos, pues quisimos hacerlo conforme lo hacía el pueblo de Israel, o lo hace el pueblo de Israel, en tiendas, en tabernáculos. Porque aunque nosotros no vivimos por la ley, nosotros aquí no establecemos las festividades de la ley, pero sí la ley es era una sombra de lo que había de venir. Y el extracto de la ley fue transferido por Jesús para la gracia. O sea, el espíritu de la ley, el extracto de la ley, el sumario, la esencia de la ley, fue transmitida para nosotros. La ley fue un año, algo temporero que usó Dios hasta que llegara la gracia de Jesucristo, que se consumó con la muerte de nuestro Señor Jesucristo en la cruz del Calvario. Y queremos hablar de las tres festividades principales que los judíos celebraban al Señor, las tres festividades anuales. La Biblia dice en el libro de Nehemías, capítulo 8, versículo 13, por muchos años el pueblo de Israel no había celebrado ninguna de estas festividades porque se había perdido el rollo del libro de la ley. Es increíble, porque la Biblia en aquel entonces era el rollo. Originalmente fue escrita con el dedo de Dios. Dice la palabra que con el dedo de Dios fue escrita en tablas. No fue una Biblia, fue escrita en tablas con el dedo de Dios, dos tablas. O sea, esa era la original. Luego, cuando comenzó el Señor a dictarle la ley, las demás leyes, las leyes cívicas, las leyes gubernamentales, las leyes de higiene, las leyes de todo tipo de leyes que le fue dictando Jehová a Moisés, fueron escritos en papiros, en rollos de papel, y así se fueron transmitiendo de una generación a otra. Pero para el tiempo de Nehemías, cuando el pueblo había regresado del cautiverio, y no era para menos porque había habido un caos en Israel, se perdió, todas las cosas se perdieron, muchos se habían mudado, ustedes saben que en las mudanzas se pierden muchas cosas, y entre todas esas cosas que se perdieron, se perdió el rollo de la ley. Y fue encontrado, y en Nehemías capítulo 8, versículo 13, dice la Biblia, al día siguiente se reunieron los cabezas de las familias de todo el pueblo, sacerdotes y levitas, a Esdras, el escriba, para entender las palabras de la ley. Y hallaron escrito en la ley que Jehová había mandado por mano de Moisés, que habitasen los hijos de Israel en tabernáculos, en la fiesta solemne del mes séptimo, y quisiesen saber y pasar pregón por todas sus ciudades y por Jerusalén, diciendo, salid al monte y traed ramas de olivo, de olivo silvestre, de arayán, de palmeras y de todo árbol frondoso para hacer tabernáculos como está escrito. Salió pues el pueblo y trajeron ramas, hicieron tabernáculos cada uno sobre su terrado, en su patio, en los patios de la casa de Dios, en la plaza de la puerta de las aguas, en la plaza de la puerta de Efraín, y toda la congregación que volvió de la cautividad hizo tabernáculo y en tabernáculos habitó, porque desde los días de Josué, hijo de Nun, hasta aquel día no habían hecho así los hijos de Israel. Y hubo alegría muy grande, y leyó Esdra en el libro de la ley de Dios cada día, desde el primer día hasta el último, e hicieron fiesta solemne por 7 días, y el octavo día fue de solemne asamblea según el rito. Y llamaron a Esdra para que interpretara la ley. Esdra era un escriba, y los escribas eran como los abogados de aquel entonces, para que interpretara la ley.
y encontraron ahí una de las tres fiestas principales que tenía el pueblo de Israel, que es la fiesta de los tabernáculos. Ellos tenían que habitar perpetuamente en tabernáculos, y desde, dice la Biblia, que no lo habían celebrado, hallaron escrito en la ley de Jehová que había mandado Jehová a Moisés que habitase los hijos de Israel en tabernáculos. Y dice la palabra del Señor que salieron el pueblo a cumplir esta festividad, porque desde los días de Josué, hijo de Nun, imagínense usted, estábamos en la restauración, en la post-cautividad, y en cautividad nada más tuvieron 70 años, hacían cientos de años que no se había celebrado. Desde el tiempo de Josué pasaron el tiempo de los jueces, después pasaron el tiempo de los reyes, hasta culminar con la caída de Judá, y desde el tiempo de Josué no habían ellos habitado el tabernáculo. Y queremos, abuelo de pájaro, en el día de hoy hablar de las tres festividades principales que los judíos tenían establecidos por Dios para que ellos celebrasen perpetuamente. Recuérdese que nosotros no somos judíos, por eso no celebramos la ley de estas festividades, pero sí recibimos de parte de Dios un extracto, una sombra, la sustancia de estas festividades que Dios le dio al pueblo de Israel en el Viejo Testamento. Estas son las fiestas solemnes de Jehová, las convocaciones santas a las cuales convocaréis en sus días. Estoy leyendo el Levítico, capítulo 23, versículo 4 al 8. Del mes primero a los 14 días del mes, entre las dos tardes, Pascua es de Jehová. Y a los 15 días de este mes, es la fiesta solemne de los panes sin levadura a Jehová. 7 días comeréis panes sin levadura. El primer día tendréis santa convocación, y ningún trabajo de siervo haréis, y ofreceréis a Jehová 7 días ofrenda encendida. El séptimo día será santa convocación, ningún trabajo de siervo haréis. Ellos en el mes primero, empezando el mes, después de las primeras dos semanas de haber comenzado el mes, tenían que celebrar fiesta a Jehová. Y para todos los teólogos que me estén escuchando, para extrapolar lo que yo estoy hablando, yo sé y tengo conciencia que nuestro calendario no es el mismo calendario de los hebreos. Ellos seguimos el calendario hebreo, nosotros seguimos el calendario romano. Pero sí, vuelvo y reitero, aunque nosotros no estamos llamados a celebrar tal como Dios lo estableció a los judíos esta fiesta, si nosotros recibimos un extracto de esta fiesta. Y me explico. Al principio del año, a los 14 días del mes, ellos comenzaban entre las dos tardes a celebrar esta fiesta de la Pascua. Y luego el día 15 del mes, comenzaban un periodo de 7 días, la fiesta de los panes sin levadura, que por 7 días tenían que comer pan sin levadura. Y el propósito de esta fiesta era una remembranza, una recordación. Número uno, la Pascua, de cuando el Señor los sacó de la tierra de Egipto, de la esclavitud que tenían siendo esclavos de Faraón. Dice la Biblia que cuando el pueblo de Israel fue a salir de mano de Faraón, el Señor le advirtió a todo el pueblo que iba a venir mortandad. Esa era la décima plaga que venía sobre los egipcios. El Señor había mandado ya 9 plagas, y la última iba a ser que todos los primogénitos, desde el más importante en Egipto, que era Faraón, hasta el más insignificante, aún incluso de los hebreos, todos los moradores de la tierra, su primogénito iba a morir, excepto aquellos que celebrasen esta cena, que se le conocía como la Pascua, o Passover en inglés. Esta cena, mataban ellos el cordero, tomaban la sangre del cordero, la rociaban en el tindel de la puerta, que era el marco de la puerta. Ellos tenían que pintar el marco de la puerta de donde ellos vivían con esta sangre. Y en inglés,
se conoce como Passover, que significa pasar por alto o brincar. ¿Qué? Passover, Passover. Y la razón por qué se llama Passover era porque, o brincar o pasar por alto, porque cuando el ángel de la muerte veía la sangre en el marco de la puerta de los hebreos, tenía que saltar, brincar por alto esa casa, brincar por alto esa puerta e irse para la próxima puerta a ver si no había sangre. Y donde quiera que los hijos de Israel obedecieron a Jehová y mataron el cordero y derramaron su sangre sobre el marco de la puerta o el tindel de la puerta, el ángel de la muerte pasó, brincó por alto y no hubo muerte en esa casa. Pero sobre todo los demás hubo muerte. Aún el hijo primogénito de Faraón murió. Y Faraón dejó ir al pueblo y el pueblo salió de repente, salió para afuera. Y la fiesta de la Pascua conmemoraba ese día glorioso donde Dios le dio la libertad al pueblo y ya no eran esclavos, sino eran hijos. Luego de eso tenían que comer por 7 días panes sin levadura, que es el pan que comen los esclavos, o comían los esclavos. Es el pan que comen todavía en este tiempo los pobres, parece como una galleta, porque la levadura es un ingrediente que usan los panaderos para añadírselo a la harina del pan, y lo que hace la levadura es que hace que ese pan se infle y se vea más goloso, más apetecible al ojo del que lo va a consumir. Por eso es que en todas las bakeries tienen vitrinas y que ahí ve pan de maíz, pan óyame, usted ve esos panes grandotes, porque la levadura hace que el pan se infle. Pero los esclavos no tenían ese lujo de comer pan con levadura. Comían pan sin levadura. Y ahora el Señor iba a sacar al pueblo de esclavitud para llevarlos a ser propietarios de la tierra, llevarlos a ser dueños de la tierra, para llevarlos a poseer la tierra. Y les iba a dar abundancia porque los llevaba a la tierra que fluye leche y miel. Pero el Señor quería que perpetuamente, una vez al año, número uno, al día 14 del mes primero, empezando el año, después de las primeras 2 semanas del principio de año, celebrar la Pascua. Comieran el chivo, derramaran la sangre. Alabado sea el Señor para siempre, mataran el chivo. Comieran, cenaran. Era una cena normal donde los judíos comían el pan, tomaban la copa de vino, el vino nuevo, que no es vino con alcohol o vino ya fermentado o añejo, sino era vino nuevo. Jesús claramente lo dijo: no volveré a tomar más de este fruto de la vida hasta que lo tome nuevo en el reino de mi Padre. Ellos tomaban vino nuevo, que es lo que nosotros conocemos como jugo de uva. Alabado sea el Señor, porque para los judíos no existía el jugo de uva, era vino nuevo. Todo el fruto de la vida era vino nuevo. Cuando se fermentaba y se volvía alcohol, le llamaban ellos vino viejo o vino añejo. ¿Amén? Por eso la Biblia dice, no mirarás el vino cuando roje, cuando se fermenta. Estaban ellos supuestos a desechar. Ya se habían recogido 100 barriles, y habían consumido 90, y habían quedado 10, y ya habían pasado un año, tal vez 2 años, esos barriles no se habían consumido. Podían estar añejos, no se supone que lo bebieran. Lo bebían, Noé sin saber, plantó una viña, y cuando se fermentó el vino, lo consumió sin saber. Dice que sin saber se emborrachó, pero en este tiempo se sabe porque la etiqueta te ponen, cuando los hermanos hacen boda, en las etiquetas de la botella te ponen 0 alcohol. ¿Amén? Ese es el vino nuevo, que es la intención que Dios tenía para que nosotros nos bebamos el vino nuevo. Pero la gente lo dejaba, muchos ahora obviamente lo dejan fermentar a propósito, y hay vino que mientras más añejo es, más emborracha. Hay vinos que han estado en barriles guardados por 100 años, hasta por 200 años, y mientras más viejo, más añejo, más alcohol contiene y más caro es para el consumidor.
aquella gente que sabe de vino sabe que es así. Pero Jesús, alabado sea el Señor, en la fiesta de la Pascua, como todos los judíos, amén, bebían vino nuevo. Y durante 7 días tenían que comer pan sin levadura para recordarse que cuando estuvieron en Egipto como esclavos, ellos comieron pan de esclavo, pero ya no eran esclavos. Jesucristo le dijo a aquella mujer sirofenicia que el pan de la mesa es para quién, para los hijos. Ya tú no eres esclavo, ya tú no eres perrillo, ahora tú eres hijo. Y si hijo, coheredero de todas las bendiciones del Señor. Y esta era la primera festividad a los días, el día 14 del mes primero. Háblale a los hijos de Israel que celebrarán fiesta a Jehová. Esta fiesta se conoce como la Pascua, como la fiesta de los panes sin levadura, como el Passover. Los judíos todavía en este tiempo la celebran. La segunda festividad se celebraba 50 días después de la Pascua. Dice la Biblia en Levítico capítulo 23, versículo 10, y se conocía como la fiesta de los primeros frutos, o la fiesta de Pentecostés, o la fiesta de 50 días después. Levítico capítulo 23, versículo 10 dice, habla a los hijos de Israel y dile, cuando hayáis entrado en la tierra que yo os doy y seguéis su mies, traeréis al sacerdote una gavilla por primicia de los primeros frutos de vuestra siega, y contaréis desde el día que sigue el día de reposo, desde el día en que ofreciste la gavilla de la ofrenda vencida, 7 semanas cumplidas serán, hasta el día siguiente del séptimo día de reposo contaréis 50 días. Entonces ofreceréis el nuevo grano a Jehová y convocaréis en este mismo día santa convocación. Ningún trabajo de siervo haréis. Estatuto perpetuo en donde quiera que habitéis por vuestras generaciones. La fiesta de los primeros frutos era la segunda festividad que se hacía. Había que contar desde el día después del día de reposo, que era el día de la Pascua. Desde el día después de eso se contaban 7 semanas. 49 días son 7 semanas. Y el día después de eso, 50. Y ahí comenzaba la fiesta de Pentecostés, que se le conocía como la fiesta de los primeros frutos. Pentecostés, que significa 50 días después. Se le conocía también como la fiesta de las semanas, porque había que contar 7 semanas. Muchos. Y todos los judíos tenían que venir caminando, o en camello, o en burro, de donde quiera que venían, tenían que venir caminando a celebrar la Pascua. Aquellos que venían de áreas más lejanas, como de Galilea, se quedaban en Jerusalén para esperar la próxima fiesta, que era la fiesta de los primeros frutos o de Pentecostés. Porque eran 7 semanas después. Estamos hablando escasamente de mes y medio después de la Pascua. Mes y medio después de la Pascua. Si ellos se iban para su hogar, aquellos que vivían en Jerusalén, en Judea, en áreas circunvecinas, podían ir a la fiesta de la Pascua, regresarse a su casa y después regresar para la fiesta de Pentecostés. Pero para aquellos judíos que venían del norte, como de Galilea, se podían tardar hasta 2 semanas caminando desde Galilea en grupos, en caravanas, para llegar a Jerusalén a adorar a Dios. Y si se regresaban 2 semanas más, para volver 2 semanas más,

que era la, le llamaron los discípulos la última cena, porque fue la última cena que comió Jesús con sus discípulos. Dice la Biblia que lo celebró el día de la Pascua, el día donde tenía que comenzar su martirio, el día que tenía que comenzar su tortura. Dice la palabra del Señor que Jesús, alabado sea el Señor, tomó el pan y lo partió, el pan sin levadura, lo partió. El pan sin levadura parece como una hojuela, parece como una galleta. Lo partió y lo dio a sus discípulos y le dijo, con más comer, este es mi cuerpo que por vosotros se partió. Después tomó la copa, y esto es importante que nosotros leamos Biblia. Los discípulos cuando cenaban utilizaban copa, eso es una tradición muy judía. No vaso, no tambo, no pote, copa. Tomó la copa y se partió y dijo, tomá, bebé, este es mi sangre. La sangre del nuevo pacto que por vosotros es derramada. Y digo más, hacer esto en memoria de mí. Toda la vez que comí este pan y bebí esta copa, la muerte del Señor anunció hasta que yo venga. Jesús transfirió el espíritu de la Pascua. Jesús transfirió el extracto de la Pascua. Porque en la Pascua los judíos conmemoraban el día que el Señor los sacó de su esclavitud, corporal. Y en la Santa Cena nosotros celebramos la muerte y crucifixión de Jesús, que gracias a esa muerte y crucifixión, gracias a que esa carne fue partida por nosotros y esa sangre derramada, nosotros también celebramos el día que el Señor nos libertó de nuestra cautividad espiritual cuando éramos esclavos del temor, del pecado y del dolor, pero ya no somos esclavos del dolor ni del pecado ni del temor, somos hijos de Dios. Y primero lo estableció Jesús cuando repartió el pan y el vino. Dice la Biblia que la iglesia primitiva pues siguieron celebrando la cena, la Pascua, pero muchos lo que hacían era que se peleaban por quién iba a comer al frente, quién iba a comer detrás, quién iba a ser primero, segundo, tercero. Y otros, alabados el Señor, dice la Biblia que hasta no comían en su casa para venir a comer la cena. Y entonces el apóstol Pablo instituyó la Santa Cena. Vamos a separar la Santa Cena de la Pascua, porque la Santa Cena hay que tomarla dignamente. Y solamente se utiliza, y nosotros utilizamos la copa, con el vino, que es vino nuevo, no es alcohol. Hay mucha gente que se dan el trancanazo, los curas en lo que ellos llaman en la misa, se dan el trancanazo, vino añejo. Jesucristo dijo, no volveré a tomar más de este fruto de la vid hasta que lo tome nuevo en el reino de mi Padre en los cielos. Muchos dicen que la copa era que Jesús estaba dando un trancanazo, mentira del diablo. Jesús estaba bebiendo vino nuevo que nosotros conocemos como jugo de uva. Y nosotros no bebemos vino añejo. La iglesia de Jesucristo no bebe vino añejo. La iglesia de Jesucristo, cuando hacemos la Santa Cena, tiene que ser vino nuevo, jugo de uva. Y no de pera, no de plum, no de manzana, jugo de uva. Eso lo estableció Jesús y lo instituyó el apóstol. Tenemos la copa, tenemos el pan, pero nosotros sabemos que cuando el apóstol Pablo lo instituyó porque lo estaban celebrando como una cena más. Él dijo, las cenas regulares, ustedes pueden celebrar las cenas regulares y seguir teniendo cena y convivio, pero la cena del Señor hay que hacerlo con más conciencia de lo que estamos haciendo. Y la segunda fiesta, que es la fiesta de Pentecostés, dice la Biblia que Jesús, cuando se le apareció, dice la Biblia que después de la Pascua estuvo como 40 días apareciéndose a sus discípulos. Murió, resucitó y durante 40 días estuvieron ellos ahí viéndolo. Y los discípulos, especialmente los galileos, recuérdense, los galileos no regresaban a Galilea después de la Pascua. Llegó la Pascua, crucificaron a Jesús y ellos dicen 40 días después de la Pascua todavía Jesús se seguía apareciendo. Por eso era la mayoría de galileos, porque ya los judíos que vivían en Judea, en Perea, en Jerusalén, después de la Pascua y de los panes sin levadura, que eran 7 días, se iban a sus labores. Pero aquellos que venían de Galilea, que era la parte norte, que se tardaban 2 semanas caminando,

de regresar para su casa después de la Pascua, se quedaban en Judea, en Jerusalén, esperando que viniera la fiesta de Pentecostés, para no tener que regresar, porque una era en el mes primero a los 14 días del mes, y la otra era 50 días después, mes y medio después. En otras palabras, se quedaron ahí. Por eso que cuando Jesús se le apareció a más de 500, y Jesús le dio la instrucción y le dijo, no se vayan de Jerusalén hasta que haya venido sobre vosotros el Espíritu Santo. Le dijo eso a más de 500 personas, y era el día de 40 después de la Pascua. Le dice claramente que alrededor de 40 días después todavía Jesús se seguía apareciendo. Y ese día de 40 días después, Jesús fue llevado en una nube al cielo, y los discípulos miraban en lo alto, miraban en lo alto, y aquellos ángeles interrumpieron tan hermosa visión cuando les dijeron, varones galileos, ¿por qué estáis mirando? ¿Por qué eran galileos? Porque los galileos eran los que estaban sin estar en sus labores, habían venido desde el norte de Israel en Galilea, habían tardado 2 semanas, y preferían quedarse, y aún aquellos que venían de Cirene, aquellos que venían del Ponto, aquellos que venían de otras naciones, también preferían quedarse en Jerusalén hasta la fiesta de Pentecostés o de los primeros frutos. Dice la Biblia que los ángeles les dijeron, varones galileos. ¿Por qué le dijeron varones galileos? Porque la mayoría de los que estaban allí eran galileos. No solamente los discípulos, que la gran mayoría de ellos eran galileos por Jesús haber sido criado en Galilea, pero la mayoría de los judíos de Jerusalén y de Judea estaban en sus quehaceres, en sus labores. Aquellos ángeles les dicen, varones galileos, ¿qué estáis mirando? Este mismo Jesús que fue llevado al cielo en una nube, así mismo un día vendrá en una nube. Y ahí dice la Biblia que se fueron para el aposento alto. La instrucción se le fue dada a más de 500 personas. Pero sin embargo, pasó un día, 2 días, 3 días, 5 días. Y 10 días después, que fue 50 días después de la Pascua, era el día de Pentecostés, el día de entregar la ofrenda a Dios. Me imagino que ya Pedro, obviamente, sabía que se iba a quedar allá. Y todos esos galileos sacaron su grano, su primicia, y lo entregaron a Dios, porque era el día de las primicias, pero siguieron buscando la presencia de Dios. Y como ellos le entregaron las primicias a Dios, el Señor dice la Biblia que le entregó como primicia a su Espíritu Santo. Y Hechos capítulo 2 dice, y de repente sobrevino sobre ellos lenguas repartidas como de fuego. Fueron todos llenos del Espíritu Santo. Dios honra a los que le honran. Ellos le honraron con sus bienes, con sus primicias, en la fiesta de Pentecostés, y el Señor les dijo, ahora yo les voy a dar mi Espíritu Santo. Y por eso todos los que creemos en la promesa del Espíritu Santo, en hablar en otras lenguas, en danzar en el Espíritu, en sentir el fuego, porque Pentecostés es fuego, es dinamita, nos llaman pentecostales. Pero no olvide que un verdadero pentecostal tiene que creer en las primicias. Hay pentecostales que creen en Pentecostés, en la manifestación de Pentecostés, pero no creen que Pentecostés es el darle al Señor lo primero y lo mejor. Porque de eso se trata las primicias, de darle a Dios lo primero y lo mejor. Y no puede usted decir que es pentecostal y no creer en dar los primeros frutos. Hay gente que son pentecostal más que para hablar en lengua y para brincar y saltar. Pero a la hora de ofrendar se olvida que Pentecostés significa la fiesta de los primeros frutos. El Señor vio que ellos honraron a Dios con sus primeros frutos, y Él los honró a ellos con la primicia del Espíritu Santo. Y esa fiesta es transferida a nosotros, la esencia de esa fiesta, al hacernos Pentecostés, al recibir justamente el día de Pentecostés, el día de los primeros frutos, el Señor derrama su Espíritu Santo y establece la iglesia de Jesucristo, la iglesia pentecostal. Los que creemos en la manifestación de Pentecostés. Y esa es la segunda fiesta, la primera, que era la Pascua y los panes sin levadura, que fue transferido la esencia, el extracto de ella, cuando el Señor estableció la Santa Cena y luego la instituyó el apóstol Pablo. La segunda fiesta, que es la fiesta
Alabado sea el Señor de Pentecostés, de los primeros frutos de las primicias, que el Señor transfirió el extracto de esa fiesta cuando le entregó como primicia al Espíritu Santo. Por eso nosotros celebramos la fiesta de las primicias y le damos a Dios, y lo hacemos al principio de nuestro año calendario. Le damos a Dios lo primero y lo mejor. Este año 2021, hermano, estaba medio mundo, no medio mundo, el mundo entero estaba bajo los efectos del Omicron, tosiendo, temblando. Aquí en Nueva York, los hermanos temblando, tosiendo con la manifestación del Omicron. Y cuando se estaba acabando el año, nosotros siempre celebramos la primera semana o el primer fin de semana de enero, damos las primicias. Los oficiales me dijo: pastor, está todo el mundo con Omicron y tosiendo y con calentura y tremendo y dolor de cabeza y tanta cosa, ¿qué hacemos? El Señor me habló, me dijo: mi siervo, dile a mi pueblo que dé mi ofrenda. Porque así como David dio la ofrenda del rescate, y dio la ofrenda del rescate y paró la pandemia para el tiempo del rey David, así va a parar esta pandemia. Fue la era de Arauna, el jebuseo. Y Arauna le dijo: no, yo te voy a regalar la madera, el terreno, te voy a regalar la vaca, te voy a regalar los toros, los corderos, los chivos, todo lo que quieras. Y David dijo: no voy a dar a Jehová ofrenda que no me cueste. Yo voy a celebrar mi ofrenda a Dios. Y yo la ofrenda que le había prometido a Dios, la ofrenda del rescate. Dice la Biblia que el ángel tenía la espada desenvainada de la mano, y cuando el ángel oyó la voz de Jehová que le dijo: ¡Paró! Eso es como poner una pausa. ¡Paró! Un selah. El selah de Dios lo establece Dios. Él es el que para, el que se abre, nadie abre, el que abre, nadie se abre. Cuando Dios dice para, es para, porque el enemigo temerá, dice la Biblia en Isaías 59:19. El enemigo temerá a Jehová desde el oriente hasta el occidente, porque el enemigo viene como río, pero el Espíritu de Jehová le pone un freno, le pone un estate, le pone un párate, le pone un estate quieto ya. Estamos llamando a la Masaya. Y a muchos Jehová le ha puesto el estate quieto. Hay muchos que quieren hacer daño, como Satanás, hermano, le gusta hacer daño, le gusta. Oiga, me quieren provocar a uno, pero no, el Señor le pone padre. A la maldad el Señor le pone padre. A la plaga Jehová le pone padre. Nosotros ofrendamos y profetizamos sobre esta ciudad. No lo hice solo en las iglesias que yo pastoreo. Lo hicimos en el 7606 de la 13 Avenida. Lo hicimos en el 1913 de la West 7. Lo hicimos acá en New Jersey en el 651 de la Marcha. Lo hicimos luego en el 8700 de la 18. Y lo hablamos por la radio. Vamos a dar la ofrenda de la primicia. Y el COVID lo paga. Exactamente la primera semana de enero estaba todo el mundo posible todavía. Hicimos la ofrenda. Ya para la última semana del mes de enero bajaron, para febrero ya habían bajado los números. Y eso que me diga cualquiera que me llame loco, que me llame mentiroso, eso lo profetizamos en público. Shama Tata Ramasai, el Kamanda Ramasai. Y aunque todavía por ahí está el virus, no están los números como estaban para el mes de enero del año 2022. La última fiesta que celebraban los judíos era la fiesta de los tabernáculos, que fue la fiesta que caía en el mes séptimo. ¿Usted sabe por qué? Porque el mes séptimo, cuando empieza el mes séptimo, y vuelvo y reitero para todos los teólogos que me están escuchando y censurando, porque hay gente que, óigame, escuchan a uno más que pasa. Yo me recuerdo a una hermana hace muchos años. Gracias a Dios, lo voy a testificar por la radio. Cuando yo pastoreaba aquí, empezaba a pastorear aquí en el año, eso fue como en el año 91. Esta hermana, yo predicaba y estaba con una libreta apuntando todo lo que yo predicaba. Y cuando yo salí del mensaje, me dijo: mire, usted se equivocó en esto, en aquello y en lo otro. Ella tenía allí, ella analizaba mi mensaje. Bueno, todo el mundo sea así, pero no para criticar, sino para
hacer lecturas constructivas. Pero hay gente que se apunta para estar criticando a uno. La última fiesta era la fiesta de los tabernáculos. Levítico capítulo 23, versículo 34. Dice, habla a los hijos de Israel y dile, a los 15 días del mes, este es el mes séptimo, será fiesta solemne de los tabernáculos y va por 7 días. El mes séptimo, ¿usted sabe por qué? Porque ya ha pasado la mitad de un año. Los primeros 6 meses concluyeron y en el mes séptimo empieza la segunda parte del año. Y mire, yo le digo la verdad. Este año 2022 ya pasó la primera mitad y eso es increíble porque nosotros no sabíamos qué iba a pasar. Ya se fue la primera mitad del 22 y el Señor decía al pueblo de Israel, en el mes séptimo, cuando pase ya la primera mitad del año, tú vas a celebrarme otra fiesta. La última fiesta había sido como en el mes tercero, 50 días después de la Pascua, o mes y medio después de la Pascua, más o menos, si la Pascua era empezaba en el mes primero del día 14, mes y medio después tendría que ser el tercer mes. Y ahora, en el séptimo mes, cuando había pasado la primera mitad del año, tenía la tercera y última fiesta grande de los judíos, que era la fiesta de los tabernáculos. Habla a los hijos de Israel y dile, a los 15 días de este mes séptimo será la fiesta solemne de los tabernáculos a Jehová por 7 días. El primer día habrá santa convocación, ningún trabajo de siervo haréis. 7 días ofreceréis ofrenda encendida a Jehová. El octavo día tendréis santa convocación y ofreceréis ofrenda encendida a Jehová. Es fiesta, ningún trabajo de siervo haréis. Estas son las fiestas solemnes de Jehová a las que convocaréis santas reuniones para ofrecer ofrenda encendida a Jehová, holocausto y ofrenda, sacrificio y libaciones, cada cosa en su tiempo. Además de los días de reposo de Jehová, de vuestros dones, de todos vuestros votos, de todas vuestras ofrendas voluntarias que acostumbráis a dar a Jehová, pero a los 15 días del mes séptimo, cuando hayáis recogido el fruto de la tierra, haréis fiesta a Jehová por 7 días. El primer día será día de reposo, y el octavo día será también día de reposo, y tomaréis el primer día ramas con frutos de árboles hermosos, ramas de palmera, ramas de árboles frondosos y sauces de los arroyos y os regocijaréis delante de Jehová vuestro Dios por 7 días. Y les haréis fiesta a Jehová por 7 días cada año. Será estatuto perpetuo por vuestras generaciones. En el mes séptimo las haréis. En tabernáculo habitaréis 7 días. Todo natural de Israel habitará en tabernáculo para que sepan vuestros descendientes que en tabernáculo hice yo habitar a los hijos de Israel cuando los saqué de la tierra de Egipto. Yo Jehová vuestro Dios. Qué lindo, amados hermanos, la fiesta de los tabernáculos. Era en el mes séptimo, después de la mitad del mes. Nosotros recién la celebramos. Y vuelvo y repito, para todos mis detractores, todos los que se pasan escuchando a Luis Salgado por Facebook, por YouTube, por el Internet, por las radios, para después criticarme y hablar de mí, porque yo sé que I know you are listening to me. Sabemos que no tenemos el calendario judío, pero tenemos el extracto de la enseñanza. Y ahora, en el mes séptimo, nosotros decidimos, nosotros antes celebrábamos los campamentos, en campamentos, ¿verdad?, con construcciones. Y tenemos a muchos de los que están pendientes a lo que nosotros hacemos, queriendo imitar, y eso es bueno. El apóstol Pablo dijo, sed imitadores de mí, así como yo soy imitadores de Cristo. Es bueno que nos imiten para todo lo bueno, aunque nos censure, aunque digan barbaridad de nosotros, pero por lo menos las enseñanzas nuestras las han tomado. Pero nosotros decidimos comprar unos terrenos, 14 acres de terreno en Barcipio. Y le digo al pastor Gil Roa y la congregación que fueron gran parte los que permitieron que esto fuese hoy una realidad. Y hermano, hicimos el campamento con tiendas. Con tiendas, allí los muchachos pusieron la tienda, eso fue algo hermoso, hermano. Aleluya. Y al altar donde estábamos dando los cultos era también otra carpa que pusimos. Allí vimos culto a Jehová.
y no es que estamos celebrando la fiesta de los judíos, como yo lo hago, es el extracto. Todas las iglesias evangélicas pentecostales, de una u otra manera, tienen su campamento, donde se retiran, donde buscan a Dios, como usted lo haga. Bendecido es. Nosotros decidimos hacerlo en Tabernáculo y los hermanos compraron, muchos en Walmart, otros lo compraron en Target, otros lo compraron en diferentes tiendas. Y celebramos, pusieron todas las tiendas, sería tan hermoso. Yo lo posteé en Facebook, serían todas las tiendas o tabernáculos. Y el Señor le dice, ¿para qué es que le establecí esta última y tercera fiesta? Y todas las iglesias pentecostales, desde que yo me convertí 37 años atrás, todas las iglesias siempre tienen campamento. Porque es el extracto del mandamiento, es separar días para estar en la presencia de Dios. Mire cómo dice, en tabernáculo habitaréis 7 días. Todo natural de Israel habitaréis en tabernáculo 7 días. Para que sepan vuestros descendientes que en tabernáculo hice yo habitar los hijos de Israel cuando los saqué de la tierra de Egipto. No, Jehová vuestro Dios. Nuestros hijos aquí se han criado con cereal de Tony el Tigre. Aquí se han criado con cereal de Fruity Pebbles. Yo no sé de qué más. Y comiendo leche. No beben agua. Esto es leche. Y tienen abundancia. Pero tenemos que recordarle a ellos que sus padres no tuvieron la misma bendición que ellos posiblemente. Que venimos de lugares donde posiblemente cuando desayunábamos, solamente desayunábamos alabados de café negro, como dicen en Puerto Rico, café puya, café negro. Tenemos que enseñar a nuestros descendientes que lo tenemos por la pura misericordia de Dios. Y aquí lo dice claro, para que vuestros descendientes sepan que vosotros habitaste el tabernáculo, para que sepan vuestros descendientes que en tabernáculos hice yo habitar los hijos de Israel cuando los saqué de la tierra de Egipto. Nuestros descendientes tienen que saber nuestras raíces, saber que somos hombres bendecidos, no hombres afortunados. O sea, hay muchos que ni siquiera el idioma le enseñan a sus hijos de español. Hermano, yo a mis hijos le enseñé el español y hoy ha sido una bendición para todos ellos. El mayor ya comenzó a predicar en español. Los demás todos utilizan el español para sus trabajos y los hace en sus trabajos trabajadores más productivos. El segundo trabaja con un bufete de abogados y todos los hispanos los tiene que atender a él. El tercero trabaja en el aeropuerto y cuando haya cualquier cosa que tiene que ser con hispanos lo tiene que atender a él. Sama, llama, sama. Y el mayor es el station manager aquí, pastor, y ahora predicando en español. Hermano, es importante que nuestros hijos sepan nuestras raíces. Amashamay. Usted sabe que si había un pueblo que no se asimilaba a los judíos, pasaron miles de años, miles han pasado miles y miles de años y los judíos siguen hablando hebreo. Nuestros hispanos vienen aquí y nacen y ya no saben hablar español. Y los judíos, miles de años, de la crucifixión de Cristo para acá, miles de años. Es más, desde que se destruyó Jerusalén en el año 70 después de Cristo, pasaron alrededor de 2000 años. Y cuando ellos regresaron, regresaron con la misma religión, con el mismo Dios, con las mismas costumbres y con el mismo lenguaje y con las mismas leyes. Nosotros venimos, hay gente que viene de su país y ya las 2 semanas, you know my, no, you no speak Spanish, I forgot. Se le olvida su principio y sus raíces y el propósito de la fiesta de los tabernáculos para que sepáis, para que sepan vuestros descendientes que yo hice habitar a los hijos de Israel en tienda, en tabernáculos por 40 años. Yo, Jehová, Padre, gracias por tu palabra. Gracias por todos los hermanos que han escuchado tu palabra. Bendice a mis hermanos en todo lo largo y ancho de este altar.

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Estados Unidos volvió a detenerse para recordar. Se cumplieron 25 años de aquel día del infame 11 de septiembre de 2001 que cambió para siempre la historia de este país. 25 años desde aquellas imágenes que millones todavía recuerdan y sobre todo saben dónde exactamente estaban cuando las vieron. Pero el 11 de septiembre no solo es una fecha, sino un calendario. Es el recuerdo de casi 3.000 vidas perdidas de familias que nunca volvieron a ser las mismas, de bomberos, policías, ciudadanos comunes que corrieron al peligro para ayudar a otros y también de un país que descubrió en cuestión de horas lo vulnerable que podía ser. También es parte de nuestra historia como comunidad hispana. Algunos ya vivimos aquí, otros llegaron después, pero para quienes hemos hecho de los Estados Unidos nuestro hogar, recordar el 11 de septiembre de 2001 también significa recordar una parte de la historia del país que nos recibió y en el que hemos construido nuestras vidas. Y 25 años después, quizá una de las mayores lecciones está en lo que ocurrió después. ¿Por qué las ciudades se reconstruyeron? Los edificios volvieron a levantarse, la vida continuó. Pero hay pérdidas después de las cuales nunca volvimos a ser exactamente lo que éramos. Entonces, ¿cómo seguir adelante sin olvidar? ¿Cómo aprender?

0: Uy, preferimos callar. Pero ahora, tiene todas esas experiencias en su primer libro, El arte de no morir de dolor, que acaba de publicarle HarperCollins en español. Y el título provoca la pregunta que no se puede evitar realmente. ¿Aprendemos a no morir de dolor? Mónica Mendoza, gracias por estar con nosotros y te lo preguntamos directamente. ¿Tú qué piensas?
1: Gracias, María Antonieta, por esta invitación, porque a ti te ha tocado vivir varios duelos, sabemos, sabes lo que es el tema.
0: Sí.
1: Y sí, sí, la cuestión es, cuando estamos vivos, tenemos que seguir, porque la vida sigue inevitablemente, y tenemos que ser conscientes de qué forma queremos seguir. Si aferrados a ese dolor, sintiéndonos mal con lo que nos tocó, o con la mejor expectativa de cada día. Esa es la pregunta del millón, ¿no?
0: Pero, a ver, por ejemplo, ¿qué significa sanar? Que dejes de llorar, que dejes de recordarlo, de recordarla, volver a ser quien éramos antes. ¿Cómo que sanas?
1: Mira, nunca se vuelve a ser quien eras antes. El dolor te va a transformar, el duelo te va a transformar de tal forma y te va a hacer darte cuenta de cosas que tal vez no conocías de ti, que eres capaz, tal vez cosas que para nosotros eran prioridad ya pierden sentido. Y eso es lo importante, coger las lecciones. Y hay una parte que yo le llamo la belleza colateral del duelo. Y para mí fue entender que, bueno, Agustín tenía su ciclo de vida, el padre de mis hijos tenía su ciclo también. Y aunque fue un momento en el que pensaba que el corazón no iba a poder con tanto dolor, pues sí se puede, y se puede convivir con eso, recordando también las cosas bellas, las cosas que nos enseñó, lo que nos permitió la vida vivir, es como ese regalo durante un tiempo. Y las pérdidas y los duelos no solamente son cuando alguien se muere, también cuando perdemos un trabajo, cuando la salud ya no está, cuando llega la menopausia, cuando un divorcio, cuando la vida nos estremece de tal forma y nos toca empezar de nuevo, otro rumbo muchas veces.
0: Hay gente que dice que el tiempo borra todas las heridas, pero yo creo que quizá el tiempo no tiene que borrar todas las heridas, ¿o sí?
1: No, no. Y es más, yo lo hablé en una entrevista con Isabel Allende, ella me decía que lo peor no era perder un hijo, lo peor era no saber dónde estaba tu hijo, y que ella no quería que ella no quería borrar los recuerdos de su hija, ella quería vivir con eso. Y es cierto, o sea, el tiempo no va a borrar las cosas, pero va a construir una vida alrededor.

0: eso va a tu tiempo. Lo que pasa es que tenemos que aprender también a diferenciar cuando ya nos está impidiendo hacer algo mal, porque ya puede pasar a un problema de depresión, un problema de salud mental, y por eso es bueno hablarlo, Mac, porque los latinos acostumbramos a vivir los duelos en silencio.
1: Sí, porque
0: va a ser el rezo y rezo.
1: Sí. Sí, por decir, bueno, ya, aquí me aguardo y me callo, sí. Es muy difícil.
0: O que alguien te diga, ay, supéralo. No, no tienes que superarlo, déjalo que se desahogue.
1: Sí, supéralo, ya, eso déjalo atrás, ya, no importa.
0: Sí, ya, deja al pobre descansar, hombre, de verdad.
1: Sí, yo me acuerdo que cuando murió Fabio, una de las palabras que más odiaba y que yo me quería una papa en la boca de los que me decían,
0: sí.
1: Tú eres fuerte,
0: te dicen, tú eres fuerte. Yo no quiero ser fuerte.
1: ¿Quién te dijo a ti eso? O sea, ¿tú qué sabes?
0: ¿Qué?
1: ¿Tú qué? ¿Tú en mi cama sola?
0: Ajá.
1: No.
0: La soledad también, el silencio de la soledad, como dice Marcela Sarmiento. El silencio hace mucho ruido.
1: Sí, es cierto. Hace mucho ruido. Óyeme, ¿el dolor no desaparece porque se deja de hablar de él, de ella o de lo que pasó? ¿O sí?
0: No, pero se calma. Es como cuando tenemos una preocupación o estamos tristes por algo y a veces orando lo decimos en voz alta y sentimos que no era tan grande como creíamos. Entonces sí se baja la intensidad. Cuando sacamos las cosas del interior ya no se están fermentando dentro de nosotros, ya no se vuelven enfermedad. Y eso es una gran medicina para hacerlo más llevable.
1: ¿Cuál es tu capítulo favorito en el arte de no morir de dolor?
0: Que hay vida después de todo.
1: Sí, hay vida después de todo. Sí,
0: sí, hay que aprender a amar la vida, a ponerte como prioridad, a saber qué quieres en tu vida y qué no.

0: hoy, así que es la primera entrevista que doy después que ya salió. Se puede comprar en las librerías en Estados Unidos, según tengo entendido también Centro y Sudamérica. Creo que va a estar disponible también en España, nada más en español por el momento, así que estoy empujando fuerte para que lo traduzcan. Y también en Amazon, en Audible, en todas estas plataformas, ustedes busquen El arte de no morir de dolor y ahí les van a salir todas las opciones.
1: ¿Tus redes sociales, Mónica?
0: Allá Mónica Mendoza y Café y Duelo.
1: Ah, como estás como tu comunidad, ¿no?
0: Sí, sí, es muy lindo,
1: Mónica.
0: Estoy en una que es Café y Duelo y en otra que es la mía personal, que mezclo todo lo de periodismo, todas las locuras de hacer un arroz con mango, que es Allá Mónica.

0: esos son duelos que, así no tuviéramos nadie allí, sentíamos eso como algo nuestro, sentíamos esa tristeza porque es algo grande, es como cuando hay un terremoto, cuando hay una, como ahora en Colombia, en Venezuela, todos estábamos pendientes y todos queríamos hacer algo porque nos sentimos parte de eso y es bueno hacer rituales, Mac. Tu fe es tan grande, tú conoces la importancia de los rituales para que el cerebro también diga, ok, ya esta etapa se cierra, hay que volver a empezar.
1: No, es tan difícil, pero hay que hacerlo.
0: Sí,
1: también es la vida, pasa el tiempo y aquí estamos. Mónica Mendoza, gracias por estar contigo, gracias por el arte de no volver al dolor, vuelve a decir tus redes sociales, te damos las gracias por estar aquí.
0: Gracias a ti, mis redes sociales, mi Instagram es Ayan Mónica Mendoza y Café y Duelo. También está caféyduelo.com, ahí pueden encontrar consejos, pueden escribir, pueden, mejor dicho, lo que necesiten, ahí está.
1: Bueno, pues muchas gracias y que no sea la última vez.
0: Gracias a ti, Mac. Un abrazo fuerte.
2: María Antonieta, dinos, ¿para qué nunca es tarde?
1: Nunca es tarde para la gente de Romero y el secreto de las abuelas que hoy vuelve a estar de moda. Hay cosas que las redes sociales presentan como el último grito. Nuestras abuelas probablemente responderían eso. Ay Dios, eso lo usábamos hace nosotros, décadas, hace décadas. Es el caso del Romero, una planta utilizada durante generaciones y que ahora vuelve a estar de moda, especialmente en aceites para el cuidado del cabello, rosemary en inglés. ¿Y saben por qué? Porque podemos preparar una versión casera muy fácilmente. Necesitamos romero limpio, completamente seco, un aceite como oliva, jojoba o almendra. Ponemos el romero en un frasco de vidrio, lo cubrimos con el aceite y lo dejamos reposar en un lugar fresco y oscuro 2 semanas. Después lo colamos y listo. Podemos colocar una pequeña cantidad sobre el cuero cabelludo, masajear suavemente en unos minutos y después lavar el cabello como de costumbre. Ahora, eso sí, lo experimentamos. Aunque existen algunos estudios interesantes sobre la ciencia esencial del romero y el crecimiento del cabello, la evidencia todavía es limitada. Y si tenemos caída importante, caspa persistente e irritación, hay un remedio casero que no sustituye la consulta con un profesional. Eso hay que tenerlo mucho en cuenta. Además, mucha atención, el aceite infusionado que preparamos en casa no es lo mismo que el aceite esencial de romero, que es más concentrado y que no debe aplicarse directamente sobre la piel sin diluir. Así que quizá TikTok no descubrió nada nuevo, simplemente nos hizo recordar algo que nuestras abuelas ya conocían. Porque, ¿sabe qué? Hay que estar bien para recuperar un viejo consejo. Ahora, ¿cómo que se toma bien?
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2: ¿Quién es quién esta semana para María Antonieta Collins? ¿Y el quién es quién de esta semana? Oiga, joven, linda, tiene todas las credenciales, pero hay que ponerse de pie para hablar. Porque el quién es quién de esta semana lleva un apellido famoso que seguramente le puede abrir algunas puertas, pero también otras se cierran. Y más aún, puede representar un enorme desafío, porque cuando eres parte de una de esas familias icónicas en la música mexicana, ay Dios, las comparaciones son inevitables y las expectativas son muy altas. Nuestro quién es quién de esta semana conoce muy bien esta realidad. Hija de Alejandro Fernández, nieta del inolvidable Don Chente, Camila Fernández ha decidido escribir su propia historia en la música regional mexicana. Y es la
6: la única voz femenina, vean qué importante, de una dinastía que ha marcado generaciones enteras y lo está haciendo a su manera, con una voz extraordinaria. Camila Fernández, gracias por ser nuestro ¿Quién es quién? De esta semana.
7: Hola, preciosa. Muchísimas gracias por invitarme. Qué bonitas palabras. Gracias.
6: No, pues es que mira, tienes el premio Lo Nuestro como artista revelación. Te hemos visto ahora en el último reality que salió de Televisa Univisión y que nos tenías los domingos en la noche pegadas. Porque yo nada más estaba esperando que tú cantaras, la verdad.
7: ¡Ay, wow! Me encantó.
6: No. Que esta niña salga y que les enseñe a los demás lo que es cantar. Pero
7: ay,
6: qué duro debe de ser, Camila. Qué duro debe de ser el recorrido que has hecho, ¿no? ¿O no?
7: Sí, ha sido ¿no? un gran recorrido. Estuvo duro, rudo, pero ahora estoy, la verdad, disfrutando muchas cosas que me está regalando el mismo trabajo, la misma gente que me regala su cariño, y esta fidelidad pues que he estado construyendo con una comunidad de mujeres fuertes, de hombres que también quieren olvidarse de los problemas o que se quieren desahogar, personas que han estado en mis zapatos, que hemos vivido lo mismo. Hemos estado creando este lugar seguro para todos en cada uno de mis conciertos, con cada canción que he interpretado. Me gusta también que ahora estoy jalando a las nuevas generaciones a que escuchen la música mexicana y que no se olviden de cómo suena el mariachi. Tenerlo presente, hablarle a ellos con un lenguaje más moderno y estar ahí siempre con un proyecto muy atemporal que me define a mí como mujer, como persona y que quiero que algún día sea un ejemplo para mi hija.
6: No, hombre, pero olvídate. Es que tienes todo, hablas precioso, pero mira Camila, ay, tú ni siquiera soñabas en nacer. Vaya, ni tu papá, pa pronto. Pero hay un vacío de mujeres en la música regional mexicana. Aida Cuevas es una gran representante, pero yo estoy hablándote de Doña Lucha Villa, te estoy hablando de Lola Beltrán, te estoy hablando de La Prieta Linda, te estoy hablando de Doña Amalia Mendoza, la Tariacuri. Yo te estoy hablando de estas mujeres.
7: Adriana también.
6: Pero es que se acabó, o hay una pausa.
7: Adriana, perdón.
6: Beatriz Adriana, por supuesto. Pero ¿qué pasa? Hay una pausa inmensa y de pronto surges tú, la nieta de la gente. Y de Doña Cuquita, porque yo quiero mucho a tu abuela también. Y te quiero decir que tú has soñado en que tienes que llegar a ocupar ese lugar, Camila.
7: Wow, la verdad es que para mí sería un sueño hecho realidad. La verdad es que he trabajado para llegar en su momento a ese gran lugar. Compartirlo también con todas ellas, porque todas ellas han formado parte de mi historia como mujer, escuchándolas, creciendo y siendo una inspiración para mí. Pues sí, la verdad es que para mí sería un sueño, ¿no? Estar en ese lugar tan bonito, representando lo que es la mujer mexicana, la cultura mexicana, la música en voz de una mujer, entendiendo a las mujeres y hablándole a ellas con esta sensibilidad que pues en los Fernández no había, ¿no? Los Fernández hablaban para enamorarlas, ¿no?
6: Exacto. Sí.
7: Y aquí está la primera mujer que las entiende.
6: Sí, o enamorarlas o hacerlas llorar.
7: Sí.
6: Así que, no, óyeme, dime una cosa, ¿qué te dice tu papá? Porque tu papá enamorado, tú dices Cayetana, ¿verdad?
7: Ay, sí, mi chiquilla.
6: Yo me acuerdo, cuando esa niña nació, tu padre de pronto se nos convirtió en abuelo sí. 24 horas al día. Pero la baba no se le va contigo. Cuéntame, ¿qué te dice?
7: Ah, no, mi papá está lo máximo. Mi papá, gracias a Dios, yo pues la verdad es que trabajaba para que algún día mi papá me dijera que estaba orgulloso de mí.
6: Ajá.
7: Porque pues eso hace todo mundo, ¿no? Uno trabaja para ser orgulloso de sus papás. Y pues sí, justo yo dije, ay no, pues a lo mejor ese momento no me va a llegar tan rápido, ¿sabes? Y pues trabajé y hace poquito llegó ese momento que mi papá me dijo que estaba muy orgulloso de mí, que le gustaba muchísimo mi proyecto y cómo yo había hecho las cosas por mí, porque él nunca había puesto un dedo en mi carrera, que me quedaba muy claro más bien que nunca puse un dedo en mi carrera, porque pues sí me costó lo que me tuvo que costar y ni modo, no pasa nada, eso no, yo para saber si era lo mío, claro. Para ganármelo y disfrutarlo más lo ganado que lo regalado, ¿no? Entonces, pues fue lo que le dije, o sea, muchas gracias a ti porque llegó en su momento el momento que yo pedí ayuda en la carrera y él me dijo que no, que wow. En la carrera había de dos sopas, que era eso, el regalarte todo y no lo disfrutabas, o el ganarte todo y disfrutarlo. Entonces, pues, yo seguí su consejo y le dije, no, yo voy a ganarme todo y algún día vas a estar orgulloso de mí. Y ese momento, pues, ya sucedió, gracias a Dios. Y, pues, sí, la verdad es que, pues, ¿qué te digo? Estoy viviendo un momento en mi carrera muy bonito. Ahorita, después del show, di dos conciertos en San Diego, uno, y en Arizona, otro.
6: ¿Qué tal?
7: En lugares, pues la verdad es que más grandes de lo que yo habituaba, y me encantó, la gente ya sabía la nueva canción que llevaba como dos semanas afuera, y fue una sensación con el mismo público ya diferente, o sea, que dije, qué bonito, o sea, qué bonito que todo se está alineando a un momento muy bonito en mi carrera, y estoy agradecida principalmente, obviamente, con ellos, que son mi segunda familia del público.
6: No, pues claro que sí, claro que sí. Además, tú imagínate para tu padre qué disyuntiva ver a dos hijos enfrentados en equipos diferentes.
7: Sí.
6: Eso era. ¿Cuál fue la canción esa que fue espectacular? Vivo por ella, una de las.
7: Ah, esa canción no. También preciosa.
6: No, ahí acabaste. No.
7: Ay, me encantó.
6: Ahí acabaste. No, ahí acabaste con todo el mundo. Y si no sé si tú recuerdas cómo la gente estaba de pie aplaudiendo.
7: Sí, súper bonito. Nah. También fue la de Acaríciame.
6: Ay, no. Oye, espérate. Esa de Acaríciame, ahí me dejaste a mí con la boca abierta. Y yo llegué al día siguiente a Noticias en más Univisión y llegué y dije, caballero, lo que hizo anoche esta niña es impresionante. Porque esa canción es Lupita. No es nadie más.
7: Sí,
6: tú te la llevaste y yo dije, Dios mío, ahora en la tropa que viene, Dios mío, e ibas arriba, e ibas otro tono y decías, wow, y los hijos de Lupita con la boca abierta. Pero bueno, esto es para decirles a ustedes que Camila Fernández está presentando su más reciente sencillo, Cuéntame, ¿qué pasa con Suéltame, Camila?
7: ¿Qué pasa con Suéltame? Wow, esa canción, la verdad, siento que ya marcó mi carrera. La recibió la gente muy bonito. Esta canción es una canción justamente balada ranchera. Y, pues, que resonó mucho conmigo porque, pues, siento que todos hemos estado ahí, ¿no? En un momento donde estás en una relación, pero ya no quieres estar, pero necesitas que te suelte esta persona para tú poder soltarla también.
6: ¡Ay, Dios!
7: Sí, la verdad es que sí, es algo que mucha gente ha estado ahí. Justo me inspiré también en una historia de una persona muy cercana a mí que está viviendo eso, que es mujer, de hecho, y yo dije, es que no hay una canción para eso, ¿no? Ni para una mujer que se la esté cantando un hombre. Entonces dije, yo la voy a hacer. Y hablé a un compositor amigo mío y le dije, quiero hacer una canción así, así, así. Y la escribió Johan Sotelo con César Robles. Se las encargué así como si fuera una carta a Santa Claus.
6: ¿Sí?
7: Y me la entregaron a los dos días y dije, no, está increíble. Y sí, el grabar el video también con un equipo de pura mujer, súper talentosa. Siento que las mujeres cuando nos unimos somos más fuertes, entonces todo eso se sintió una fortaleza femenina padrísima. Y el video quedó precioso.
6: No, claro. Oye, ustedes no pueden hacer menos.
7: Muchas gracias.
6: Óyeme, Camila, ¿dónde se puede escuchar Suéltame? Y háblanos de tus redes sociales, ¿dónde te pueden encontrar la gente, por favor?
7: Claro que sí. Suéltame lo pueden escuchar en todas las plataformas digitales, está en Spotify, en Apple Music, en todo lo que hay, porque hay muchas ya plataformas digitales, en YouTube Music también, Amazon Music, hay Tidal también, creo que existe, no sé si todavía exista, según yo sí. Sí, según yo en todas las plataformas digitales va a estar. Y el video está en YouTube también, si lo quieren a ver.
6: Claro.
7: Y sí, ahí estamos. Y en redes sociales estoy como @CamiFDZOficial.
6: @CamiFDZ
7: de Fernández abreviado.
6: Oficial,
7: exacto.
6: Pues Camila Fernández, que no sea la única vez que te tenemos en Casos y Cosas de Colin, gracias por ser nuestra
7: bien
6: de la semana. Tienes el
7: camino
6: abierto, mi hija. Lo tienes todo abierto. Y no lo tienes por Don Chente ni por Alejandro, tu padre. Lo tienes por ti, porque tienes bastante para plantarte donde sea. Y que así siga siendo todo, ¿ok? Gracias.
7: Muchísimas gracias, qué hermosa, qué placer compartir contigo. Gracias por darme este espacio. Te mando un abrazo gigante. Gracias por las palabras tan preciosas y me encantó la entrevista. Te mando un beso. Espero que no sea la primera vez y que sean muchas, muchas veces que estemos aquí.
6: Pues aquí, gracias, y aquí está tu casa, Camila querida. Felices y orgullosos de que seas nuestro quien es quien de la semana. Gracias, Camila Fernández. Oiga, suéltame. Ya sabe usted que tiene que ver con alguien que ni la soltaba ni soltaba. Así que suéltame. Camila Fernández, nuestro quien es quien de esta semana.

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1: 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Jiménez le dice, no, tranquilo, que

0: capido. ¿Cómo anda usted?
1: Ya no, excelente. Pero si lo ve uno con... Debe de haber como 20 doctores capidos, ¿no? Con su nombre de apellido, por su bando.
0: Prende uno a la tele y anda por todos lados.
1: Me está ahorita colorando.
0: Ay, bueno, pues... Está. Oiga, aquí está la pregunta. ¿Listo?
1: Listísimo.
0: Bueno, hay un estudio. Ya sabe que aquí salen estudios todos los días. Este último dice que estar sentado más de 8 horas al día puede aumentar el riesgo de hígado graso. ¿Y qué pasa con los niños y los jóvenes? Especialmente en esta era de pantallas y de clases virtuales.
1: Ay, es una realidad desgraciadamente ahorita. Y esto lo hemos visto en eso y también que muchas veces se compara como si estuviéramos fumando una cajetilla de cigarros. Porque nuestra circulación está muy limitada. No nos estamos moviendo, no estamos quemando calorías. Y aparte, nada más estamos estresados, conectados con la televisión. Entonces, por eso es muy importante y es una recomendación general de que por lo menos cada hora nos levantemos unos 5 minutos, nos estiremos, nos movamos, porque esto puede ayudar mucho para poder integrar esto en nuestra vida. Y además, por lo menos caminar media hora al día, que después de 24 horas, por lo menos media hora, sí la podemos dar a nuestro cuerpo.
0: Sí, y que caminen en verdad con enjundia, oiga, porque luego se ponen a... Ahí andan paseando, le piden permiso un pie para mover el otro.
1: No, tenemos, usted sabe, yo sé que tenemos que sudar un poquito.
0: Sí, hay que sudar bastante, que ahí le cuento. Oiga, ¿qué hábitos entonces recomienda usted para que les quede en la cabeza para reducir este riesgo en casa, para adultos como para jóvenes, sobre todo los que saben que se la pasan? No, ya la televisión ya es que ya no es el problema son las pantallas, son los celulares.
1: Pues no estoy tan peleado con las pantallas de los celulares, si todo depende cómo los usemos. Porque hay unos videos de ejercicio que pueden hacer con la familia y hay unos muy divertidos para los niños, que es como el Bone Noodles. Entonces podemos utilizar esos momentos para que toda la familia se mueva porque no tenemos que ir al gimnasio. No tenemos que pagar 18 mil millones de dólares para tener esa membresía. Entonces se puede hacer en familia. Entonces es importante que lógicamente no quememos y que se nos derrita la cabeza con todas las aplicaciones y puntitos que hay ahí. Y que utilicemos la tecnología para que nos ayude en lugar de que nosotros estemos esclavizados por esta tecnología.
0: Que eso es verdad. Bueno, pues nada. Yo creo que la gente debe también, como acaba de decir usted hace un momento, caminar. Es el ejercicio más sano con el que el cuerpo ya viene equipado, ¿no?
1: Completamente, y es algo que podemos hacer en cualquier momento, en cualquier lugar. Y lógicamente, si está muy frío, muy lluvioso, muy caluroso, pues no se puede, pero todas las demás cosas lo podemos hacer en la casa. Necesitamos un par de metritos para que podamos movernos de un lado al otro, para podernos, ahora sí, empezar a ejercitar.
0: ¿Cómo podemos saber más de usted? Díganos en sus redes sociales, su web, lo que sea, para saber de usted más.
2: Estoy completamente para usted y para todo su público en Instagram, Twitter, también en YouTube, como dr-shap, dr-shap, y definitivamente me pueden encontrar como Julián Shapiro, y estoy ahí completamente para usted.
0: Gracias, Miro. Seguimos aquí viéndonos.
2: Un fuertísimo abrazo.

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0: Nos encanta hablar contigo, nuestra chef. Hoy día estoy preparando, que es lo más nuevo, que está en un plato que estamos sacando. Es un salmón y kale. Yo utilizo, por ejemplo, con el salmón y kale, un plato preparado con productos peruanos con técnica de preparación japonesa. Por eso decimos que es Nikkei. Cuando hablamos de Nikkei, es la fusión de estas dos cocinas y realmente son únicas. Es un plato bellísimo, es un plato que tiene abocado ajoy, que es una salsa que preparamos en nuestra cocina, es parte de nuestra base de cocina. Tiene flores, es dulce, es salado, es picoso. Preparamos un furikake, que furikake es quizás un condimento que se prepara con wasabi en polvo, con sésamo, con alga seca. O sea, hay de todo un poquito. Y lo último que estoy preparando es un arroz cremoso con salsa huancaína y salmón, y unos pies de salmón sellado increíbles también. O sea, todo es preparado en nuestra cocina, todo es fresco. Digamos que parte de mi creencia como cocinera es respetar, obviamente, el producto desde que nace, reproduce y hasta que nos llega, ¿no? Mucha gente también cuando prueba mi cocina dice, esta cocina es latinoamericana, pero no es de aquí, no es de allá, no hay de dónde conocer a la cocinera, porque bueno, realmente lo que hago es utilizar elementos propios de Latinoamérica para crear un concepto súper sabroso. Mi idea no es que la gente quizá diga o juzgue, ¿no?, que este plato no es de aquí o no es de allá, sino que simplemente puede decir, wow. O sea, sabe a Perú, o sabe a México, o sabe a Venezuela, pero elevado en otro nivel.
1: Hablando de eso, ya me tocaste. Hay una cosa que todos queremos tener, pero la verdad que hacerlas dan trabajo. Las salsas en nuestra cocina. ¿Hay alguna salsa básica que no puede faltarnos y que uso se le puede dar yo de mi coche?
0: Bueno, realmente es un tema que me encanta, porque si algo he desarrollado en mis 25 años de carrera como cocinera es poder instruir a la gente a preparar salsas para tal cosa. Siempre daba clases de cocina cuando estaba en Venezuela, le decía a la gente, hoy tengo clases de salsas para pasta, o de salsas para carne, o de salsa para pescado. ¿Por qué? Porque la gente decía, es que no salgo de lo básico, o sea, no salgo quizás del champiñón o de esto, o de la cebolla y el tomate, por decirlo así. Pero realmente es como siempre, ¿no? Partimos del estudio de qué es la salsa. La salsa simplemente es una mezcla líquida de ingredientes fríos o calientes que tienen por objeto acompañar determinada proteína, si es proteína o si es vegetales, ¿no? Va a haber, por supuesto, varias consistencias. Puede ir desde muy líquida, puede ir ocuosa, como le llamo yo, o puede ir también desde puré, porque va a depender simplemente a quién va a acompañar. Las salsas también pueden ir por categorías, las tenemos frías o calientes, que deben ser por temperatura, también por sabor, hay dulces, picantes, saladas, agrias, y por contenido también pueden ser emulsionantes, ocuosas, por estabilidad. O sea, hay muchas versiones para hacer salsa. Yo siempre digo que las salsas básicas, para mí, yo tengo salsas básicas, indistintamente las salsas madres, que las hay en cocinas, por supuesto, está la bechamel, la holandesa, está, que de allí, por ejemplo, se deriva la mornay, que a mí me encanta, que es una salsa increíble, que es una salsa bechamel con queso fundido, ¿no? Y la salsa, bueno, que es parte de una salsa madre, que es la salsa, la salsa bechamel es la mamá de la salsa dentro de la cocina. Sin embargo, yo no complico el estilo. Si, por ejemplo, ¿qué le digo que puede tener la gente de su casa, que puede tener en su nevera, que también es fácil de preparar, que lo puedes preparar incluso? Yo, por ejemplo, digo que el pesto italiano es una de las salsas más ricas, que tiene muchas versiones también, que puede tener las versiones italianas, dependiendo del tipo de zona donde esté en Italia, pero tiene sus versiones también muy, muy locales, muy de casa, ¿no? En mi caso, por ejemplo, yo soy intolerante a todo lo que es nuts, o a las nueces, a los frutos secos, entonces yo las preparo sin, yo obvio, lo que es el fruto seco, y me pienso en el sabor base de la albahaca. ¿Cómo podemos preparar, por ejemplo, un buen pesto

0: puede faltar en su nevera. ¿Por qué? Porque lo puede utilizar, por ejemplo, con pan tostado. Si quiere preparar una ensalada capresa, puede utilizar el pesto. Si quiere preparar pasta con pesto, sí, ahí tiene ya el pesto preparado. Si no quiere preparar nada más y quiere simplemente el pesto, realmente el pesto se adapta a todo tipo de preparación. Si usted quiere el pollo, por ejemplo, lo tiene en la parrilla o lo tiene a la plancha y lo tiene que agregarle simplemente 2 cucharadas de pesto, le va a cambiar. ¿Cómo podemos preparar este pesto? Si quieren, pueden tomar nota, yo se les voy a dar muy despacio para que puedan preparar un buen pesto en casa. 60 gramos de albahaca fresca. Esta albahaca fresca la consiguen en supermercado. La tienen como basil, por supuesto en inglés, o albahaca, si quieren un mercado latino. 2 dientes de ajo. Una cucharadita de piñones. Los piñones son pine nuts, que igual los pueden conseguir en supermercado. Si no tiene piñones, no se limite. Si a usted le gusta la nuez, puede utilizar la nuez. Si le gusta la con almendras, puede utilizarla con almendras, pero si no, yo recomiendo tostar la almendra porque la almendra al tostarla bota su aceite y queda mucho más sabroso y mucho más crocante. Ahí está, también pueden utilizar 2 cucharadas de queso parmesano y 1 taza de aceite de oliva. Entonces, rapidito, 60 gramos de albahaca, 2 dientes de ajo, 1 cucharadita de piñones, 2 cucharadas de queso parmesano y 1 taza de aceite de oliva. ¿Qué vamos a hacer? La albahaca, el ajo, los piñones, el queso parmesano, lo mezclamos todo. Si tenemos un pilón, podemos hacerlo en el pilón. Si tenemos un procesador de alimentos, es un procesador de alimentos. Una vez que ya tengamos la mezcla, simplemente lo agregamos aceite de oliva y salpimentamos al gusto. Esto lo dejamos reposar en un tiempo de 12 horas más o menos para que todos los sabores se integren y todos los sabores realmente les quede un buen texto sustancioso. Esta vez ya saben, ya les di la utilidad, lo que les pueden utilizar. Para aquellos que preparamos ensaladas frescas en casa, hay una matemática, esta es fórmula. Es 1 taza de vinagre balsámico con 2 tazas de aceite de oliva, 1 cucharadita de mostaza, sal y pimienta al gusto. Ustedes pueden colocarlo igual si lo tienen en el licuador, en la licuadora, si tienen un blender, un batidor de inducción, lo pueden hacer. Si no, simplemente un envase con tapa y shake. Y mueven bastante, lo dejan emulsionar, dejan reposar un poquito y ahí tranquilamente tienen una vinagreta clásica para endulzar todos esos vegetales a fuego.
1: 1 taza de vinagre, 2 tazas de aceite de oliva y 1 cucharadita
0: de
1: la salsa. Oye, me iban a preguntarte, albahaca fresca, 60 gramos, ¿cómo cuánto es?
0: Es como una. Hay unos empaques que vienen en el supermercado que ya vienen como una cajita. Esa cajita equivale a la cantidad de gramos. Igual, por ejemplo, ustedes pueden conseguir la matita y la pueden cultivar, la van cortando.
1: A mí me da pena. A mí me da pena quitarle las matas. Así que yo mejor ya ni me entero quién la cortó y ahí de ahí compro. Lili, gracias, gracias. Gracias, los leones.
0: Un placer, siempre un placer. Nos vemos pronto.

0: conspiración para que aquellos que creen que los sueños se quedan en pausa ante la adversidad se den cuenta que con Valentina Medina vamos por la felicidad. Valentina Medina, querida, la autora de las palabras del silencio que me imagino está en Amazon. Mira, esto es un comercial de gratis. ¿Cómo estás?
1: ¿Cómo estás, María Antonieta? Un gusto hablar contigo nuevamente.
0: Oye, pues nada, ¿cómo ha ido?

0: Oye, ¿qué es lo que sucede? Yo quiero hablar contigo de cuando las noticias nos roban la tranquilidad. Cuéntame qué pasa.
1: Eso es más común de lo que creemos, María Antonieta. Hay días en los que después de leer tantas malas noticias, simplemente sentimos que no podemos más. Y no precisamente por algo físico. Hay días que el cansancio no está en las piernas, sino en el alma. Hay días en los que necesitamos salir de esa zona de confort, escribir. Otros días necesitamos leer o a veces simplemente escuchar música o quedarnos y descansar.

comprender. Por eso es fundamental entender que los libros no son algo del pasado, sino algo atemporal. ¿Por qué digo esto? La escritura también organiza aquello que todavía no logra.

0: los refugios.
1: Fíjate que a mí me llama mucho la atención que dices algo tú, que la clave no es desconectarnos del mundo, sino aprender a informarnos. Sin permitir, dices tú, Valentina Medina, que lo que ocurre si nos quede permanentemente en la cabeza, qué gran cosa, pero no nos damos cuenta.

0: empáticos también con la realidad, que muchas veces confundimos el cuidarnos con la empatía. Y podemos hacer las dos cosas, solo necesitamos encontrar un equilibrio, y ahí es donde es fundamental todas estas herramientas que hemos hablado, como lo puede ser la música, el ejercicio, la escritura como forma de desahogo, o la lectura, no para aislarnos del mundo, sino para comprendernos mejor y tener más herramientas para sobrellevar el día a día.
1: Oye, Valentina, ¿pero cómo damos cuenta que las noticias ya no nos informan, sino que nos afectan? ¿Y qué límites podemos poner sin ignorar, por supuesto, la realidad, verdad?
0: Hay varias cosas que podemos hacer.
1: Por ejemplo,
0: primero y fundamental es identificar lo que nos hace mal. Y sé que muchas veces cuesta, porque lo hacemos en automático. Pero cuando nos damos cuenta que la noticia no nos está dando un panorama, simplemente nos está angustiando, es ahí donde debemos recurrir a lo que nos gusta. Yo hablo de la literatura y de la escritura como ejemplo, porque es lo que a mí me ha funcionado y lo que a mí me gusta hacer. Pero como cada persona es diferente, lo que yo invito es que se unan a las cosas que les gusta hacer, por ejemplo, la fotografía, el deporte, la unión familiar, que muchas veces la hemos dejado de lado por ir al ritmo de la noticia y del día a día. Las redes sociales son muy buenas y muy importantes, pero como todo en la vida, necesitan un equilibrio.

0: preguntan de qué tal estuvo su día, porque eso también nos alimenta el alma y hace que podamos ver las noticias al día siguiente con mayor perspectiva y menos emocionalidad, y ser más eficientes a la hora de ejercer nuestra labor como ciudadanos.
1: Pues bueno, la gente no sabe que tú eres también autora. Háblanos de dónde se compra tu libro, diles cómo se llama, dónde lo pueden encontrar y tus redes sociales.

0: puede ser la vida. Es un libro que se puede encontrar a través de Amazon y me pueden seguir en las redes sociales como Soy Valentina Medina.
1: Pues nos vemos la semana entrante, Valentina Medina.

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1: Abogado Leal, gracias por estar con nosotros. Qué tiempo más difícil, ¿verdad? Sobre todo para ustedes.
2: Horrible, son cambios constantes, cambios de política, cambios de implementación, de todo, y emergencias constantes, pero yo me guío mucho por su programa, Mac, por los mensajes de aliento, de esperanza, de fe, de automejoría. Hoy en día, aparte de la tarea legal, también es la tarea de la parte mental, donde tenemos que darle con la verdad siempre, pero esperanza a los clientes y a los extranjeros y a los inmigrantes de que no todos los casos tal vez tengan una solución inmediata, pero todos los casos tienen un plan. Y creo que es súper importante, y aprovecho rápidamente porque acabo de pasar un seminario de esto. Mire, muchos inmigrantes piensan que ya no importan, que los están tirando a un lado, pero todos somos seres humanos y todos somos iguales en los ojos de Dios. Y al final de cuentas, y esto lo aprendí en un seminario reciente, me encantó, de Matthew Emerson, que es un presentador motivacional. Y él estaba diciendo, yo importo, tú importas y nosotros importamos. Y ese mensaje de que yo importo y tú importas y todos importamos es el mensaje que yo quiero transmitir. Y cuando estamos en el espacio, que en el círculo que yo importo y el círculo suyo de que tú importas y el círculo de todos nosotros que todos importamos y buscamos tomar acción en esa área que abarca los tres círculos, es cuando llegamos a ser la manifestación máxima de nosotros como seres humanos.
1: Tiene usted toda la razón. Créame que cuando yo veo tantos problemas, enseguida pienso en los buenos abogados como usted. Para nosotros usted encabeza nuestra lista. Gracias por estar, gracias por ayudar a nuestra comunidad. ¿Listo para la pregunta?
2: Claro que sí, listísimo.
1: Se ha reportado que inmigrantes que buscan asilo en los Estados Unidos están siendo enviados a terceros países y se quedan en una especie de limbo legal. ¿Cómo es que funciona esto? Y la pregunta es, ¿qué opciones tiene una persona en esa situación para no perder su caso?
2: Esto tiene que ver con los acuerdos de cooperación de asilo. Y esto es algo que está pasando y nos tiene altamente preocupados. Y básicamente de lo que se trata es que si usted entró de manera o forma indocumentada o ilegal a partir del 19 de noviembre de 2019, técnicamente puede ser candidato para que le implementen o le pongan estos acuerdos de cooperación de asilo. Eso se anunció a final del primer mandato del presidente Trump. Después, durante la administración del presidente Biden, pues en realidad nunca entró en vigor. Pero ahora, con el segundo mandato del presidente Trump, han empezado a firmar acuerdos bilaterales y multilaterales con terceros países para pedir asilo. Estos países incluyen Honduras, Ecuador, Belice, Guatemala y Uganda hasta el momento. Entonces, ¿qué es lo que pasa? Que cuando llegas a la corte con intención de seguir con su caso de asilo, la fiscalía pide la desestimación del caso presuntamente porque usted puede ser deportado a, entre comillas, este tercer país seguro, de tal manera que pueda pedir asilo en ese tercer país. En realidad nos estamos oponiendo a esto por muchísimos motivos legales que no voy a profundizar tanto, pero el caso es que está pasando, se tienen que preparar. Yo cuestiono la legalidad de todo esto y en realidad es importante que tengan una buena asesoría para que en caso que le piden esa deportación a un tercer país donde supuestamente usted tiene la posibilidad de pedir asilo, que se defienda de la mejor manera posible.
1: Sí, sí. Ahora, porque todo esto nos estamos dando cuenta que le sucede a personas que estaban de forma legal en los Estados Unidos.
2: Es correcto, personas con asilo pendiente, con permiso de trabajo, inclusive lo de la deportación a los terceros países no, estamos viendo detenciones de personas que entraron legalmente al país, que no están sujetos a la deportación expedita, que tienen derecho a corte, que no son detención mandatoria. En realidad, es un reto que está enfrentando solicitantes de asilo, tanto esta posibilidad de que le quieran aplicar los acuerdos de cooperación de asilo con terceros países, como el simple y mero hecho de que los quieran detener para disuadir a la persona de seguir su proceso de asilo después de esperar tantos años esa entrevista de asilo o ese juicio de asilo que le corresponde con la Corte de Inmigración. Pero por eso es importante evaluar su caso y ver los argumentos que usted tiene a su favor y prepararse y ver exactamente cuáles son sus opciones y qué le pudieran pedir a nivel de corte o a nivel de entrevista para que no lo agarre de sorpresa ese día que usted vaya a su entrevista o a la corte.
1: Una última pregunta relacionada. ¿Por qué pasa esto? ¿Cambió la ley o la aplicación de las políticas migratorias?
2: La aplicación de las políticas migratorias. En realidad, el Código de Inmigración permite esta deportación a terceros países seguros. Hasta ahora nada más que sucedía con Canadá. Y si usted venía ilegalmente por Canadá, era deportado a Canadá para que pidiera asilo a Canadá. Y eso en realidad yo no lo veía mal. Lo que pasa es que lo han ampliado para incluir a estos otros países que no necesariamente tienen las mismas condiciones de Canadá. Estamos hablando de, no por ser irrespetuoso con estos países, pero en realidad no tienen las condiciones para asegurar un seguro proceso de asilo para personas.
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dice la palabra del Señor, que con voz de mando y con voz de arcángel y con trompeta de Dios descenderá del cielo, y que los muertos en Cristo resucitarán primero. Luego nosotros, los que hayamos quedado, seremos arrebatados juntamente con ellos. Sabemos que estamos en tiempos muy peligrosos, tiempos donde da evidencia de que el amado se acerca por su pueblo, tiempos donde el cuerpo, el alma, el espíritu no está resistiendo lo que este mundo está aconteciendo. Mas sin embargo, la iglesia cuenta con una promesa, y es que pronto seremos arrebatados a los cielos a encontrarnos con nuestro Maestro. Así que tú que estás peleando esta buena batalla, resiste, hermano.

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gracias, Señor. Bendecimos al pueblo de Dios que nos sintoniza en todo lo largo y todo lo ancho de este altar radial. Le saluda este su hermano, su amigo, el pastor Eric Salgado. Estamos aquí desde los estudios Reverendo Rolando Nova en la ciudad profética de Elizabeth, Nueva Jersey, cubriendo toda la ciudad de Nueva York a través de todas las emisoras, originando en Radio Cántico Nuevo, 1520 AM Nueva York, 97.5 FM y 910 AM en New Jersey y Nueva York. Bendecimos a todos los hermanos que nos escuchan a través de estas emisoras, aquellos que nos escuchan en Long Island a través de la 1370 AM y repitiendo de igual manera 96.5 FM y 95.7 FM, ambas en Soho County. Bendecimos a los hermanos que nos escuchan a través de la 103.3 FM en Falfurria, Texas. Estas siete emisoras componen lo que es la cadena que sí suena Radio Cántico Nuevo. En este día queremos considerar el libro de los Hechos, capítulo 1, versículo 2. Queremos hablar sobre la promesa del Espíritu Santo. Dice la Biblia, hasta el día en que fue recibido arriba, después de haber dado mandamiento por el Espíritu Santo a los apóstoles que había escogido, a quienes también, después de haber padecido, se presentó vivo con muchas pruebas indubitables, apareciéndosele durante 40 días y hablándoles acerca del reino de Dios. Y estando juntos, les mandó que no se fueran de Jerusalén, sino que esperaran la promesa del Padre, la cual le dijo, oísteis de mí, porque Juan ciertamente bautizó con agua, mas vosotros seréis bautizados con el Espíritu Santo dentro de no muchos días. Qué tremenda promesa recibieron los apóstoles y los discípulos de Jesús. Jesús murió el día de la Pascua. Dice la Biblia que durante 40 días estuvo apareciéndose a los discípulos en forma indubitable. Cuando la palabra dice con pruebas indubitables, está hablando de que no había duda alguna de que era Jesús quien había resucitado. Amén. Los discípulos reconocían que era Jesús el que había resucitado y durante más de 40 días estuvo presentándose ante muchos de sus discípulos. Dice la palabra del Señor que cuando estaba en el preludio de su ascenso al cielo, le dio instrucciones a una multitud de sobre 500 discípulos, muchos de ellos del norte de Israel, de Galilea, que estaban en Jerusalén, alabado sea el Señor, y se quedaron en Jerusalén después de la crucifixión de Jesús y la resurrección de Jesús. Se quedaron en Jerusalén. Recuerden que se estaba por celebrar la fiesta de Pentecostés, donde todos tenían que descender nuevamente después de la Pascua. Amén, tenían que descender en la fiesta de 50 días después o Pentecostés. Habían pasado 40 días después de la Pascua y faltaban 10 días para la fiesta de 50 días después o Pentecostés. Dice la palabra del Señor que en esos días el Señor le dice, amén, no se vayan de Jerusalén. Muchos de ellos eran de Galilea, de Perea, de Cesarea, pero habían llegado a Jerusalén por la fiesta y sobre todo habían llegado a acompañar a Jesús. Esos fueron los que fueron testigos de la muerte, de la crucifixión de Jesús. Mas sin embargo, dice la palabra del Señor que mientras estaba ese grupo de más de 500, Jesús le dio instrucciones y le dice y les mandó que no se fueran de Jerusalén, sino que esperasen la promesa del Padre. Esa promesa profetizada
Joel capítulo 2, el profeta Joel, o Joel capítulo 2, versículo 12, él le dice que en los postreros días derramaría Dios su espíritu sobre toda carne, y los siervos y las siervas profetizarán. Oigan, amados hermanos, lo que era la promesa del bautismo del Espíritu Santo. ¿Y por qué para los postreros días? Pedro llevaba 3 años y medio predicando al lado de Jesús y todavía no había recibido el bautismo del Espíritu Santo. Tampoco Juan o Andrés o Tomás, porque no podían recibir el bautismo del Espíritu Santo. ¿Por qué? Porque todavía Jesucristo no había consumado la redención del ser humano. Alabado sea el Señor. Recuérdese que antes del sacrificio del Cordero de Dios que quita el pecado del mundo, solamente habían sacrificios de corderos que no podían satisfacer la justicia de Dios. Solamente ellos por un tiempo calmaban, o podemos decir por un tiempo cubrían, alabado sea el Señor, esa maldad del ser humano, pero volvía a resurgir porque no podían redimir al hombre de su pecado. Por eso era que continuamente había que hacer el continuo sacrificio, porque la sangre de los machos cabríos no podían redimir, no podían satisfacer a la totalidad. Era un resuelve, era un remedio. Pero Jesús, amén, cuando derramó su sangre, entonces le dice a los discípulos, ciertamente Juan los bautizó con agua, mas en pocos días vosotros seréis bautizados con el Espíritu Santo. Y les dice, dentro de no muchos días, recuérdense que eran 40 días después de la Pascua, y los discípulos ahora habían sido ordenados por Jesús, amén, instruccionados por Jesús, comisionados por Jesús, a no irse de Jerusalén hasta que recibiesen la promesa del Espíritu Santo. Y el Señor hacía referencia a las palabras que dijo Juan el sumergidor, porque la palabra bautizo significa sumergir. Juan el sumergidor, Mateo capítulo 3, versículo 11, dice, yo a la verdad os bautizo en agua, yo os sumerjo en agua, porque la palabra bautizo significa sumergir, yo os sumerjo en agua para arrepentimiento, pero el que viene tras mí, hablando de Jesús, cuyo calzado yo no soy digno de llevar, es más poderoso que yo, él os bautizará, os sumergirá en Espíritu Santo y fuego. Ahora ellos tenían que ser sumergidos en el Espíritu Santo. Y cuando hablamos de ser sumergidos en el Espíritu Santo, hablamos de estar completamente llenos del Espíritu Santo. Pedro había tenido un gran fracaso. Había, en el momento de la prueba, se había desesperado, perdido la calma, perdido la fe, y le cortó la oreja al siervo del sumo sacerdote. De igual manera, cuando estaba presenciando el castigo de Jesús, dice la palabra que le preguntaron si él era uno de los que seguían a Jesús. Mas, sin embargo, él lo negó. Todavía le confrontaron diciendo, pero tú hablas como los galileos, tú eres uno de ellos. Y Pedro comenzó a hablar vulgar, comenzó a maldecir. En inglés la versión dice, he started to curse, comenzó a hablar vulgar, a maldecir, alabado, a comportarse como un impío para que pensaran que él era un impío. Aleluya. ¿Por qué? Porque Pedro no tenía el bautismo del Espíritu Santo. La Biblia dice que cuando los discípulos en una ocasión no pudieron reprender un demonio, amén, Jesús tuvo que llegar y reprender el demonio. Ellos se confundieron y le preguntaron, maestro, ¿por qué no salió este demonio? Jesús les dijo, este género no sale si no es con ayuno y oración. Alabado sea el Señor para siempre. Y le preguntaban por qué los discípulos de él no ayunaban tanto. Y él les decía, es que ellos están con el novio de la fiesta, que es el maestro. Mientras Jesús estaba con ellos, no había tanta necesidad de orar y ayunar, en el sentido de que Jesús tenía autoridad sobre todo demonios. Pero ahora Pedro estaba solo, Pedro tenía, por eso que Jesús, amén, en el preludio de su crucifixión le dijo a Pedro, ora, Pedro, ora, tienes que orar para que no te falte la fe.
Él no tenía el bautismo del Espíritu Santo. Solamente la oración lo podía sostener. Alabado sea el Señor. Y dice la palabra que Pedro fracasó, porque fue un fracaso haber negado al Señor. Él se arrepintió, él lloró, pero no dejó de ser un fracaso el haber negado al Señor. El Señor ahora a estos apóstoles, a estos discípulos, le dice: no se vayan a ningún lugar, quédense en Jerusalén hasta que venga sobre vosotros la promesa del Espíritu Santo. ¿Por qué? Porque el Señor le dice: porque recibiréis poder cuando haya venido sobre vosotros el Espíritu Santo, y me seréis testigos en Jerusalén, en Judea, en Samaria y hasta lo último de la tierra. El cristiano, cuando recibe la llenura del Espíritu Santo, el cristiano, cuando recibe, amén, el bautismo del Espíritu Santo, está recibiendo poder. Está recibiendo poder para poder vencer al maligno. Está recibiendo poder para poder reprender los demonios. Está recibiendo poder para poder reprender la enfermedad. Está recibiendo poder para poder ejercer un ministerio fructífero. El hombre que quiere ministerio tiene que tener el bautismo del Espíritu Santo. Hay muchos que tienen ministerio, pero no tienen la unción del Espíritu Santo. Un ministro sin la unción del Espíritu Santo es un ministro seco, es un ministro raquítico. Pedro, por 3 años y medio, ministró, pero no tenía el bautismo del Espíritu Santo, con la salvedad que Jesús estaba a su lado. Pero, amado, ahora Jesús se había ido de su lado. Ahora Jesús iba a ascender al cielo. Ahora Jesús iba al Padre, pero le dijo: no se sientan tristes, porque yo voy al Padre, pero no los voy a dejar huérfanos. Voy a mandar al Consolador, voy a mandar al Paracletos, voy a mandar la tercera persona, el Espíritu Santo, el Espíritu de verdad, con el que os conducirá a toda verdad y a toda justicia, el cual estará con vosotros y en vosotros. Tú tienes que recibir poder para poder vencer al enemigo. Tú tienes que recibir poder para poder ejercer un ministerio. Tú tienes que recibir poder para poder también ejercer un ministerio, aún para la adoración, aún para, antes de alabado sea el Señor, de comprarte tu gran piano, tu gran guitarra. Procura que en tu vida haya poder, que en tu vida esté la unción del Espíritu de Dios, que en tu vida esté el bautismo, que estés sumergido, que estés completamente empapado

lo sientas, que no borre y no niegue, o reniegue delante del enemigo, pero no necesitaba ese poder. Que tenga un día, la madre de Jesús necesitaba ese poder. Y el Señor le dijo: váyase a Jerusalén, quédese en Jerusalén, no se vayan a Galilea, no se vayan a Perea, no se vayan a Cesarea, no se vayan a ninguna parte de Judea, quédese en Jerusalén, hasta que haya venido sobre vos el don del Espíritu Santo, porque recibiréis poder. Poder sobre el pecado, sobre poder sobre la tentación, poder sobre el enemigo, porque no nos ha dado Dios espíritu de cobardía, sino de amor, de poder y de dominio propio. El cristiano que recibe el bautismo del Espíritu Santo está recibiendo los recursos necesarios de Dios para poder vencer en este mundo pecador. Fueron más de 500 para el aposento alto. Se llamaban el aposento alto porque llegaba, era un segundo nivel. Y allá en el aposento alto de los 500, tal vez llegaron los 500. Pero pasó un día y muchos se cansaron y se fueron. Tal vez se fueron 50, pues solo en el primer día. En el número día 41 después de la Pascua. Pasó dos días, tal vez se fueron 50 más, ya nomás quedaban 400. Pasó tres días, cuatro, cinco días, ya quedaban 300. Pasó seis, siete, ocho días, ya quedaban tal vez 200. Dice la Biblia que 50 días después, en el día de Pentecostés, quedaban solo, tan solo 120, todavía esperando la promesa del Espíritu Santo. 120 que no se cansaron, 120 que perseveraron, 120 que se mantuvieron buscando, anhelando recibir esa promesa. Hermano, tienes que anhelarlo. La Biblia dice que más que la plata. A veces te levantas temprano para ir a buscar tu plata. Aún en medio del COVID, cuánta gente para buscarse el pan de cada día se ponían máscara, guantes, facial, tantas cosas para buscarse la plata. Pero aquí tienes que buscarlo más que la plata. Tienes que humillarte, tienes que buscar. Aquellos estuvieron 10 días, día y noche buscando. Algunos hacen una oracioncita de un minuto y se creen que eso es todo. Tienes que humillarte, tienes que pedirle. El cristiano que todavía no tenga el bautismo del Espíritu Santo no debe de estar pidiendo otra cosa que no sea el Espíritu Santo. Olvídate de carro nuevo, olvídate de trabajo, olvídate de novia, olvídate de novio, olvídate de compañero, compañero, de casa, de dinero. Comienza a pedir el bautismo del Espíritu Santo. Porque Jesús dijo, si nosotros siendo malos, sabemos dar buenos regalos, buenas dádivas a nuestros hijos, cuánto más el Padre dará el Espíritu Santo a los que se lo pidan. Tienes que pedirle el poder, tienes que pedir la unción, tienes que pedir. Ema Shamandarra Bakata la Masaya. Y dice la palabra del Señor. Dice la palabra del Señor, aleluya, que de repente, Hechos capítulo 2, versículo 2, y de repente vino del cielo un estruendo como de un viento recio que soplaba, el cual llenó toda la casa donde estaban sentados, y se les aparecieron lenguas repartidas como de fuego, asentándose sobre cada uno de ellos, y fueron todos llenos del Espíritu Santo, y comenzaron a hablar en otras lenguas según el Espíritu les daba que hablasen. Comenzaron, esto fue algo de repente, esto no es predecido, esto no es alabado sea el Señor para siempre, algo practicado, algo prefabricado, esto fue un de repente. Cuando ellos tal vez más lo anhelaban, cuando ellos más lo querían, cuando ellos más suplicaban, el día de Pentecostés, el día de los primeros frutos, de repente se le aparecieron lenguas repartidas como de fuego asentadas sobre cada uno de ellos y fueron todos llenos del Espíritu Santo y comenzaron a hablar en otras lenguas según el Espíritu Santo les daba que hablasen. Porque cuando el Señor te bautiza, tú tiemblas, claro que sí.
que el monte Sinaí, cuando sintió la presencia de Dios, dice la Biblia que el monte temblaba porque Dios estaba allí. El monte temblaba. ¿Cómo no vas a temblar? La gente cuando siente el Espíritu Santo tiembla. Otros caen como muertos, como el apóstol Juan, que cayó como muerto al suelo. Pero la señal indubitable de que tú estás bautizado con el Espíritu Santo es cuando comienzas a hablar en otras lenguas. Dice la Biblia, y se le aparecieron lenguas repartidas como de fuego asentadas sobre cada uno de ellos. Ellos comenzaron a hablar en lengua. Ellos comenzaron a hablar en lengua. Shamaya mandara masaya. Óigame, hermano, usted tiene que pedirle al Espíritu Santo que te haga hablar en lengua. La iglesia cristiana tiene que, amén, decía el apóstol Pablo, yo deseo todos los dones, pero sobre todo, amén, que profeticéis, sobre todo que habléis en lengua. Él decía, yo hablo más lengua que todos los corintios juntos. ¿Por qué? Porque el hombre que habla en lengua habla misterio con Dios. Primera de Corintios, capítulo 14, versículo 2. Porque el que habla en lengua no habla a los hombres, sino a Dios. Pues nadie le entienda, aunque por el Espíritu habla misterio. Cuando tú hablas lengua, tú estás hablando misterios en Dios. Tienes una comunicación directa. Satanás no entiende lo que tú hablas. Amén. La palabra nos enseña que cuando, amén, el Señor le mandó aquel mensajito a Belsasar, el rey que se atrevió a agarrar las copas para beber, amén, y embriagarse con sus concubinas, con sus amigos. Dice la Biblia que ni los astrólogos, ni los magos, ni los brujos, ni los todos los que practicaban, alabado sea el Señor, la brujería, no pudieron entender las palabras. Dios se las reveló a aquel que tenía el Espíritu de Dios, a Daniel. Daniel, que todavía no había sido bautizado, pero sí tenía la manifestación del Espíritu Santo que venía a él cuando Dios se la daba. Dice, yo voy a orar para que el Señor me revele. Y el Señor le reveló, mené, tequerus parsi, contado, pesado y cortado. Alabado sea el Señor para siempre, porque Satanás no puede entender tu comunicación con Dios cuando tú hablas en lengua. El apóstol Santiago decía, pedís y no recibís, porque no sabéis pedir, porque pedís para vuestro deleite. El cuerpo, siempre le gusta pedir para el cuerpo. Señor, dame un trabajo para yo poder estar bien. Señor, dame salud para mi cuerpo. Señor, dame una casa para que yo pueda hacer descansar el cuerpo. Señor, dame dinero para yo poder sostener mi cuerpo. Señor, dame un carro para yo poder montar en ese carro este cuerpo, porque pedimos para el cuerpo. Pero cuando nosotros estamos bautizados con el Espíritu, uno de los dones del Espíritu es los géneros de lengua. Y cuando hablamos en lengua, hablamos misterio con Dios. Y dice la Biblia que el Espíritu intercede por nosotros con gemidos indecibles. ¿Por qué? Porque el Espíritu sabe lo que en realidad tú necesitas. El Espíritu sabe en realidad lo que tú, alabado sea el Señor, verdaderamente necesitas. No solamente tu cuerpo, sino tu alma. A ver lo que necesita tu alma. Por eso cuando David oraba en el Espíritu decía, alma mía, alaba a Jehová. Y todo mi ser glorifique su santo nombre. Él necesitaba adorar, él necesitaba glorificar, él necesitaba humillarse. Oh, hermano, por eso es necesario que tú hables, que tú tengas esa comunicación directa con Dios, porque el que habla lengua, amén, nadie le entiende, aunque por espíritu habla misterio. Tú estás hablando misterio con Dios. Satanás no puede entender esa comunicación, los demonios no pueden entender esa comunicación. La iglesia de Jesucristo tiene que procurar en cada culto que el Señor le dé esa manifestación de las lenguas. Hermano, eso no es como que hablaste lengua una vez y te olvidaste, no. Cada culto yo quiero sentir la presencia de Dios. Cada culto yo quiero hablar en lengua. Yo soy pentecostal. Yo creo en la manifestación de Pentecostés, lo que pasó aquí en Hechos, capítulo 2, versículo 2. Por eso es que nos llaman pentecostales, porque nosotros creímos en la manifestación de Pentecostés, en el hablar en otras lenguas, en sentir el fuego. Yo sé que hay gente que está sintiendo el fuego en este momento. Hay gente que está hablando lengua en su apartamento en este momento. Hay gente que está hablando lengua en sus automóviles en este momento. Hay gente que está hablando lengua donde tú te encuentras, porque estás sintiendo lo que sintieron los 120 en el día de Pentecostés. Un de repente se ha metido
la presencia de Dios donde tú estás.

Espíritu Santo de Dios. Pedro fue invitado a predicarle a un centurión romano llamado Cornelio, y en esta ocasión no tuvo temor. Tal vez cuando lo mandaron a buscar a Cornelio, alabado sea el Señor, él pudo haber pensado, me van a matar, es un centurión romano. Pero no, el Señor se le reveló y le enseñó el lienzo lleno de animales, de reptiles, y le dijo, mate y come. Y Pedro, nunca he comido cosas común o inmunde. El Señor le dice, lo que yo he limpiado, no llames tú común. No era que el Señor estaba mandando a Pedro a comerse aquellos reptiles, es que Dios le estaba diciendo a Pedro, yo he redimido a los gentiles y los he escogido también para que participen todos los gentiles, todos los no judíos que crean en mi nombre. Yo no voy a hacer acepción de personas. La sangre de mi hijo ha cubierto el pecado retroactivamente de los que murieron esperando en esa redención, como Job, como Jacob, como Abraham, como Isaac, pero también va a redimir a todo el que invoque el nombre del Señor, a todo el que cree en ese sacrificio, no importa de qué nación. Y Pedro se levantó con autoridad, lleno del Espíritu Santo, a predicar. Hechos capítulo 10, versículo 34. Entonces Pedro, abriendo la boca, dijo, en verdad comprendo que Dios no hace acepción de persona, sino que en toda nación se agrada del que le teme y hace justicia. Dios envió mensaje a los hijos de Israel anunciando el Evangelio de la paz por medio de Jesucristo. Este es Señor de todos. Vosotros sabéis lo que se divulgó por toda Judea, comenzando desde Galilea después del bautismo que predicó Juan, cómo Dios ungió con el Espíritu Santo y con poder a Jesús de Nazaret, y cómo es que anduvo haciendo bienes y sanando a todos los oprimidos por el diablo, porque Dios estaba con él. Y nosotros somos testigos de todas las cosas que Jesús hizo en la tierra, en Judea y en Jerusalén, a quien mataron colgándole en un madero. A este levantó Dios al tercer día e hizo que se manifestase, no a todos del pueblo, sino a los testigos que Dios había ordenado de antemano, a nosotros que comimos y bebimos con él después de que resucitó de los muertos. Y nos mandó que predicásemos al pueblo y testificásemos que él es el que Dios ha puesto por juez de vivos y muertos. De este dan testimonio todos los profetas, todos los que en él creyeron recibirán perdón de pecado por su nombre. Un mensaje sencillo, conciso, pero muy ungido. Y dice la Biblia en el versículo 44 del capítulo 10, de hecho, mientras aún hablaba Pedro estas palabras, el Espíritu Santo cayó sobre todos los que oían el discurso, y los fieles de la circuncisión que habían venido con Pedro se quedaron atónitos de que también sobre los gentiles se derramase el don del Espíritu Santo, porque les oían hablar en lenguas y que magnificaban a Dios. Ellos se dieron cuenta que fueron bautizados por el Espíritu Santo porque estaban hablando en lenguas. Necesitamos recibir el don de lengua. Necesitamos, la iglesia tiene que cultivar, la iglesia tiene que procurar, la iglesia tiene que suplicar que siempre en todo culto se manifieste el Espíritu Santo de tal manera que la gente, comience a hablar en lengua. Llorar es lindo ante Dios, temblar es lindo ante Dios, pero tenemos que procurar hablar en lengua, porque cuando tú hablas en lengua, tú activas la comunicación directa con el Padre. ¿Quién es aquel que tiene una mejor posición en el trabajo? El de los hispanos. ¿Quién es aquel que logra tener una mejor posición en el trabajo? El que más habla inglés, porque tiene una comunicación directa con el patrón. Y tal vez tú eres mejor carpintero que aquel, pero aquel tiene una mejor posición que tú porque tiene la comunicación, tiene el idioma del patrón, tiene la conexión con el patrón. Y el Señor te dice, tú tienes que tener una mejor comunicación con Dios. En la oración, la pedimos, pero no recibimos, porque no pedimos conforme a la voluntad de Dios. Si vamos a orar, oremos en el Espíritu. Si vamos a cantar, cantemos en el Espíritu. Si vamos a servir, sirvamos en el Espíritu, para que tengamos una productividad espiritual, para que podamos alcanzar grandes cosas en Dios. Hermanos, no
contrista el Espíritu Santo. Hay muchos que ya fueron bautizados con el Espíritu Santo, pero están también que han contristado el Espíritu Santo. Y hace un año no hablé lengua, hace 6 meses no hablé lengua, hace un mes no hablé lengua. Hermano, un día que no sientas el poder del Espíritu Santo, ya es mucho. Pero en este día el Señor te dice: no contristéis el Espíritu Santo de la promesa, no contristéis. Ahora vamos a reconciliarnos con el Espíritu Santo de Dios. Que si hace tiempo no hablé lengua, hoy tú aquí estás sintiendo esa unción. ¡Ah! Levanta las manos ahora en este momento. Levanta las manos en este momento. Dale libertad al Espíritu de Dios. Dale libertad al Espíritu de Dios. Dale libertad al Espíritu de Dios. Dale libertad al Espíritu de Dios. Ahora, ahora, ahora, dale libertad. Dale libertad. Dale libertad. Dale libertad. Dale libertad. Ahora dale libertad para que sienta la unción, para que pueda recibir ese don, para que si está contristado el Espíritu ahora, sea aviva el fuego del don de Dios que está en ti, como le dijo Pablo a Timoteo, aviva ese don ahora, adorando, ahora desates en esas lenguas, que tu lengua sea como pluma de escribiente muy ligero, ahora en el nombre de Jesús. Ahora en el nombre de Jesús, porque cuando desciende el Espíritu Santo, Él te bautiza en el Espíritu Santo, pero también te bautiza en fuego. El fuego quema la enfermedad, el fuego quema el pecado, el fuego quema, amén, el dolor que está pasando, el fuego quema, amén, aún a la serpiente, el fuego quema, aún a los demonios, el fuego quema, el fuego espanta a los coyotes, a los escorpiones, el fuego quema a las serpientes ardientes, el fuego quema para bendición. Ramaya Masamalaya. El Espíritu Santo cayó sobre Cornelio y todos los que estaban en la casa de Cornelio y no se habían bautizado. Yo le digo la verdad, hermano, yo de la experiencia mía, el Señor me bautizó con el Espíritu Santo el mismo día que me bauticé por la mañana en el río el Espíritu Santo, allá en el Yunque, Puerto Rico, y por la tarde el Señor me bautizó con el Espíritu Santo. Nunca olvido ese servicio, amados hermanos. El predicador que estaba predicando, después que predicó, alabado sea el Señor, hizo pasar a la gente al frente, a Bamnistel, a todo el que él tocaba caía al suelo, a todo el que él tocaba caía al suelo, a todo el que él tocaba. Yo decidí pasar y yo abrí el ojo izquierdo y cerraba el derecho y decía: que no me caiga. Y miraba el próximo que oraron, se cayó, a que yo no me caigo. No porque tuviera rebeldía, sino porque era nuevo y no entendía. Pero amado, cuando

buscando el don del Espíritu Santo. Y yo cerré mis ojos y ya no lo abrí. Cuando vinieron esa lengua a la mente, yo seguí alabando a Dios. Y de repente, porque eso es un de repente, eso es un de repente. Alguien comenzó a hablar en lengua de repente. Comenzó a sentir la unción de repente. Comenzó a sentir el fuego de repente. Comenzó a hablar en lengua y todavía han pasado 27 años. Y sigo hablando en lengua. Y sigo hablando mi historia con Dios. Y sigo teniendo comunicación con Dios. Porque el que habla en lengua habla misterios para con Dios. Qué lindo es hablar en lengua. Hay gente que ya Dios le ha dado el don, pero no han hablado todavía, no han abierto la boca. Abra su boca. Abra Shama Yamanda Ramasaya. Abra su boca, aunque no esté bautizado, usted recién convertido, abra su boca. El Espíritu Santo descendió sobre los que ni siquiera estaban circuncidados ni bautizados. El Espíritu Santo es el que vivifica. La carne de nada aprovecha. Ellos magnificaban a Dios y hablaron de Cristo y de los beneficios de la redención. Cualquiera sea el don con que estemos nosotros dotados, debemos honrar a Dios con él. Los judíos creyentes que estaban presentes quedaron atónitos de que el don del Espíritu Santo fuera derramado también sobre los gentiles. Debido a nociones erróneas de las cosas, nos creamos dificultades acerca de los métodos de la providencia y la gracia divina. Pensamos que si hacía bien, Señor me bautizó en la misma noche, después que me bauticé en agua, que todo el mundo tiene que recibir el don del Espíritu Santo después de bautizarse en agua. El Señor no es metódico, el Señor hace como quiere, como quien quiere. Alabado sea y a la hora que Él quiere. Él es soberano, Él hace como Él quiere, amados hermanos. A veces queremos meter a Dios en un molde, a veces queremos meter a Dios y hacer, crear una doctrina, una experiencia propia que hemos tenido. Pero amado, no, la experiencia que Dios tiene contigo no necesariamente es la experiencia que Dios tiene conmigo o con mi hermano o con mi hermana. El Señor hace como quiere, con quien quiera, a la hora que quiere, porque Él es soberano. Si tú sientes, llámame. 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La unción. Si tú necesitas la oración, si tú quieres la oración, si el Señor te ha bautizado con el Espíritu Santo, si estás hablando en lengua, si necesitas el don del Espíritu Santo, hermano, te lo da el Señor. Pero yo tengo la unción, la siento aquí, hermano. La unción está sobre mí, sobre muchos de los que me están escuchando. Ahora aprovecha el mover de Dios. 908-558-0125. 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Este es hermano, su amigo, el pastor Elizabeth. Aquí estamos para hablar por su necesidad.

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